0: Despierto Amándote. De esta manera cerramos esta primera hora. Un minuto de las 9:00 p.m. Antes, la voz y la música de Flavio. La temperatura de 7 grados en la ciudad. Ya volvemos.
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0: 11 minutos a las 9 de la noche. Ellos son los Capital City con Say and Song ante los Swiss House Mafia. Don't you worry, chill. Buenos recuerdos. Vamos a continuar. La temperatura en la ciudad es 7 grados. Va descendiendo, te digo.
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0: La temperatura de 6 grados, 50% el porcentaje de la humedad, sigue bajando. Y nosotros con música, Alfred García.

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0: De a poquito vamos sumando canciones. Integrante de Operación Triunfo. Wow. La música, otros temas pedidos a través de las redes sociales. Natalia, soy yo. 19 minutos de las 9 de la noche. Abrigate bien, 5 grados, 8 décimas.
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Excelente retro de 1980. La banda sueca ABBA, The Winner Takes It All. El ganador se lleva todo. Una linda historia detrás de esa canción. Antes, la música de Queen, Hombre Invisible. Nosotros ya volvemos. 39 minutos a las 9 de la noche. La temperatura en la ciudad de General Vial, al sur de la provincia de Mendoza, 5 grados, 5 décimas.

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Y casi cerrando esta segunda hora junto con The Weeknd. Uno con la voz de Ariana Grande. The Weeknd, Say Just There. 56 minutos de las 9 de la noche. Yo

10 de la noche en punto. Acá estamos, seguimos disfrutando canciones. Javi Crespo, Paula Cops, Rayito de Luz. The Weeknd sonaba en 105.5. Vamos a

0: Estamos ahí en 5 grados 8 décimas. 50% de la humedad, viento norte a 5 kilómetros. Baja mucho la temperatura, un fin de semana que se viene. Nosotros ya volvemos, quédate que hay mucho más en 105.5.
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20 minutos de las 10 de la noche, lo nuevo de Mar Lara, Rey Peón. Suena aquí en 105.5.

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0: La música de Vicentico vuelve junto con los Avi Quintanilla, Cumbia All Star. 49 minutos de las 10 de la noche. Más canciones.
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0: Beto Cuevas en 105.5. Cerrando esta tercera hora ante los chicos de Super Junior con Super Club. Carla Morrison, Vicentico. Cuatro minutos de las 11 de la noche. Arreglando un poquito, no sé qué le pasó a la consola últimamente, un bajón. Acá estamos, seguimos actualizando temperatura en la ciudad. Desciende la temperatura. 5 grados, 60 el porcentaje de la humedad. Nosotros cerramos esta tercera hora, nosotros ya volvemos, quédate que hay mucho más en esta última hora.
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0: La música de Joaquín Bondoni, Victoria Viera, uno mismo. Antes, Richard Marx, Aja, para dar comienzo a esta cuarta y última hora. 5 grados, 5 décimas. 18 minutos de las 11 de la noche.
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Luis Fonsi, que nos acompaña junto con Fey, Cambiaré. Otro de los nuevos ingresos en esta, en este año 2026. Luis Fonsi en 105.5. 31 minutos de las 11 de la noche. Casi cerrando, pero se viene Red.

0: vivir para contar. La música de Madonna, viajando a los éxitos de los 80, 1986, ante Broadway Beat. Cerramos, último bloque y ya volvemos.
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12 de la noche, cerrando de la mejor manera, junto con el rock nacional, el rock argentino, Soda Stereo, Corazón Delator, Aida Redrum, Spy Girl, qué buen recuerdo, me habían solicitado. All Team, nosotros nos vamos, gente. Va a ser una jornada bastante, porque arranco a las 9 de la mañana para hacerle compañía hasta la 1 de la tarde. Después regresamos a las 8 de la tarde hasta las 12 de la noche. Acá sí, en 105.5. Muchas gracias. Saludos para vos, Belén. Gracias. Habían solicitado canciones los últimos minutos. Así que bueno.

0: estoy actualizando temperatura, El partido entre Holanda y Marruecos, a un minuto le empató Marruecos 1-1. Nos vamos. Gracias por estar del otro lado en Twitch, en nuestra página en www.radiojovenmendoza.com. Nos vamos. Actualizando temperatura, vamos que me voy. Opa, ¿qué pasó? La temperatura ya ahora en la ciudad de 4 grados. 50 el porcentaje de la humedad, viento norte a 5 kilómetros. La jornada de este día martes, máxima de 13 con una mínima de 2, 3 grados bajo cero. ¿Escuchaste bien? Bajo cero. Para el miércoles 9 grados a 2 grados. El jueves con inestabilidad, al igual que el día miércoles, con 7 grados con mínima de 4. ¡Qué jornadita! Y se espera nieve para alta montaña. Esperemos. Nosotros nos vamos. Gente, un gustazo como siempre para acompañarlos. Será hasta más tarde. Buen fin de jornada para todos ustedes. Chau. Se viene Cadena Hit para hacerle compañía en la noche tras noche en 105.5.
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a vivir, por supuesto, como siempre, con los mejores artistas y sus mejores canciones. Así que no vamos a hablar tanto, ponemos primera y arrancamos nomás. Mi nombre es Lucas Correa, Luquitas, y con Lucho Alegre y toda la banda hacemos Clásicos de Ida por Cadena Hit.

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0: New Radical nos acompaña en este momento del día, en este arranque, en este Clásicos de Ida que suena en todos lados a través de la 91.9, la frecuencia de Córdoba capital, desde donde escuchás la hit en todo el país.
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0: Año 2013, clásicos y nuevos clásicos. Esto que escuchamos es La Oreja de Van Gogh haciendo El Primer Día del Resto de Mi Vida. Alguito de lo que suena y de lo que va a seguir sonando acá en Cadena Hit.
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Hola, buen día. Pasá nomás, subí. Vení. Hola. ¿Cómo van esos cuerpitos de día 30 de junio? Largo, largo, como bufanda de jirafa. ¿Qué me contás? ¡Qué frito, qué frito! Hay una sensación térmica de 4 grados. 5 es la temperatura a esta hora. Una luna llena. Ah, mirá. Que no la vea EPEC porque le va a querer cobrar a la luna, ¿eh? Está iluminando todo Córdoba de una manera tan hermosa. Así que si andás con los cables pelados, es por la luna llena y te vamos a perdonar todo. ¿Hoy? Sí, sí, sí, sí. Resbalín 500 y a la vida. Hoy puede.

0: Bueno, ¿cómo están esos ánimos de luna llena?
1: La verdad, lo que me pasó, se me soltó la cadena. Yo no soy esa.
0: Ahí estoy viendo que mañana primero de julio, va a llover, aparentemente. Ay, llegó la helada. ¿Cómo estás, Barea? Buen día.
2: Aupey a todo el mundo. Estamos saludando y diciendo ole paraguayo.
0: Sí, con azúcar para mí.
2: Bueno, diciendo, por favor.
0: No me digas.
2: Y pero, por supuesto, hoy estamos tereré y chipa.
0: Hoy estamos como un poquito emocionados.
2: Estamos emocionados, estamos felices por el momento histórico del día de ayer.
0: ¿Hay algún paraguayo, paraguaya, alguien que tenga familia en Paraguay, escuchando la radio? Porque les vamos a dar un abrazón.
2: Histórico.
0: Y cómo nos alegró los argentinos, ¿no?
2: Tremendamente. Tremendamente. O sea, hubo videos acá en Córdoba, por lo pronto Nueva Córdoba, los gritos de ¡vamos, Paraguay! Claro, país vecino que hizo historia eliminando a Alemania, una de las posibles potencias
0: claro,
2: para este mundial.
0: ¿Cómo estaban los alemanes?
2: Chau, afuera en penales.
0: Bueno, cómanse un strudel y basta, ¿eh?
2: Ahí
0: bueno,
2: está.
0: Pará, también puede haber gente de Alemania escuchando la radio, ¿no?
2: Sí, seguramente, pero bueno, Paraguay es Paraguay. Y ahora, momento histórico, Alemania nunca había derrotado a nadie, había sido derrotado en penales, y ahora sí fue justamente por Paraguay que escribe una página nueva en los mundiales. ¿Cómo andan todos?
0: Orlando Gil es la figura de hoy, ¿eh? Se hizo enorme, atajó los dos penales. ¡Sol! Atención con los penales y el tema del corazón, los cardíacos, bájense la moto.
2: Es titular de San Lorenzo de Almagro.
0: ¿Cómo?
2: Es el arquero titular de San Lorenzo.
0: ¡Ah! ¿Gil?
2: Sí, por supuesto.
0: Mira vos, che.
2: ¿Cómo estoy aprendiendo? Soy un loco. ¿Cómo estoy?
0: Sos un atrevido.
2: El bocha soy, me siento.
0: ¿Quién pudiera atreverse a tanto, de aprender tanto?
2: ¿Viste? ¿Te das cuenta?
0: Che, bueno, ahí estamos. Los dirigidos por un argentino, que es Gustavo Alfaro, sorprendieron, abrieron este marcador a los 42 minutos del primer tiempo, gracias al cabezazo de Julio Enciso. Bueno, emocionante la reacción también del argentino de Alfaro con el tema de los penales. Y otra cosa que vamos a charlar hoy es, además del fiacón que tenemos.
2: ¡Ay, cómo cuestan los martes!
0: Es el tema de el mundial y el corazón. Hablan los especialistas cardíacos.
2: No, ni hablar el Instituto Modelo acá en la Sagrada Familia, cómo se debe llenar cada vez que hay
0: ojo,
2: partidos.
0: ¿En serio?
2: Sí, en serio lo decimos porque esto pasó y un conocido vecino le sucedió en el partido de Belgrano, por lo pronto.
0: ¡No!
2: Terminó antes en la guardia.
0: ¿Viste? Porque sabés que se canalizan un montón de cosas por ahí, así que tranquilo. Dale, ponete un saumerio, ja, joder. Mañana una mínima de 6, una máxima de 11.
2: Qué lindo.
0: La lluviecita para mañana, ¿eh?
2: Mañana, miércoles, mitad de semana, mira vos, no habían aparecido hasta el momento lluvias.
0: Bueno, sabe lo que aparecieron.
2: Listo.
0: Son como los parientes, aparecen cuando menos
2: lo esperabas.
0: 6 de la mañana, 12 minutos. Buen día, despabilados. Acá estamos, hasta las 9.
2: Y en el mensajero los leemos.

0: Ya vamos al Desayuno Express, Jaf. Todo, mi amor. Buen día, Giselle. ¿Qué decís vos que estás ahí arrancando, abriendo esos ojitos, descubriendo esa carita que Dios te ha dado? ¿Quién te hizo la carita?
1: Hola, mis locos lindos. ¿Cómo va? ¿Cómo están? Bueno, acá arrancando el martes. Muy felices por nuestros hermanos paraguayos que le han ganado en,
2: eso.
1: Y nada más ni nada menos que Alemania. Así que felicidad completa. Parecía que hubiese pasado a Argentina ayer, como gritamos en casa. Muy contentos. Que tengan un hermoso martes.
3: Qué linda voz.
0: Pabilante.
3: Sí, un beso grande.
0: Bueno, le vamos a dar a Estela este servicio que está muy bueno, Estela. Hola, chicos. ¿Podrían, por favor, decir a qué hora sale el sol? Es un dato muy importante cada mañana porque salgo muy temprano. De acuerdo a la oscuridad, ella toma el colectivo o va caminando.
3: Claro, buena esa. Esa es importante. Tenemos la información.
0: Tenemos la info.
3: Tenemos la info.
0: Nos ha llegado desde el sol.
3: Exactamente. A las 8:16 aproximadamente ya está

0: aclarando todo el panorama en Córdoba capital hoy.
1: Sí, que viste que por ahí se hace un poquito antes, y más con esta luna llena, capaz que...
0: Y con la claridad que empieza a ver seguramente en el cielo, ¿no?
1: Un poco nubladito ahora, Estela, pero la luna ilumina todavía, ¿eh? Impresionante esa luna, una cosa de locos. Pero hay un poquito de nubes. Bueno, y a la... Fíjate vos que hoy va a estar muy soleado. Muy lindo el día.
0: Muy lindo el día. Frío. Una máxima para hoy de 16 grados para este martes. O sea, frío, saca la bufanda, saca el gorrito de lana, el corderito si lo tenés, te lo mandás encima porque...
1: Cositas calentitas.
0: Exacto, que uno pueda contener ese calor corporal y no se escape por ningún lado, fíjate
1: no,
0: vos.
1: Que no se te escape el calor por un chiflete del alma.
2: Hola, Flau, hola, Fer, ¿cómo están?
0: Hola. ¿Todo
2: bien? También contento por el triunfo de Paraguay. Por el de Marruecos.
0: Claro.
2: Bueno, me quedé hasta la 1 de la mañana viendo el partido. Bueno, quería que gane Marruecos. Gano Marruecos y le vengo pegando entre todo, a todos los partidos cómo van a salir.
0: Míralo.
1: ¿Le viene pegando este?
0: Mire, le viene pegando
1: todo el pulpo al,
0: todo pronóstico, tal cual, como en la raya romina nuestra.
1: No se supo de
0: le
1: la
0: viene
1: raya.
0: Le viene acertando todo.
1: Hoy tendría que salir la raya romina.
0: Sí, no, esta noche.
1: A predecir.
0: Vamos a ver cuáles son los partidos más tarde, seguramente para este día, 16avos.
1: Claro. Hoy hay partidazos.
0: Partidazos, hoy como ayer. Bueno, Brasil casi agónico ayer.
1: Oh.
0: A último momento, haciendo el 2-1, cambiando. Y bueno, todos los partidos siguientes, como ya lo hemos compartido los resultados.
1: Hoy tenemos a las 2 de la tarde Costa de Marfil, Noruega.
0: Exacto.
1: A las 18 horas Francia, Suecia.
0: Ay, Suecia, vamos Suecia.
1: A las 22 México, Ecuador.
0: Y ahí te digo.
1: Ese lo voy a ver un poquito.
0: ¿Sabes qué te digo ahí?
1: ¿Qué?
0: Vamos Ecuador. Perdonen los mexicanos.
1: No, pero yo le hago siempre, a México.
0: Dice, pero siempre que con Argentina dice.
1: No, pues no, mi rey.
0: Pues chingale.
1: Aviéntate una chela, yo le hago a México.
0: Deja de jonde. Ya.
1: Ya, deja de encabronarte.
0: Deja de encabronarte, güey, con la... argentinos. O sea, acéptalo y deja de llorar. Pipi, pipi, pipi, decía el chavo.
1: Pipi, pipi, pipi, es. Ándate para el barril y deja de jorobar, viejo.
0: Métete al fondo del barril, güey.
1: Vos sabés que. Yo le doy a México. Va, ahí está. Y a Costa de Marfil, Noruega, ¿qué? Costa de Marfil.
0: Ahí va un Costa de Marfil.
1: Sí. Mbappé.
0: Sí. Bueno. ¿Qué Mbappé? Mbappé, Francia.
1: Ah, no,
0: claro.
1: Cierto.
0: Yo vamos con Suecia en ese caso.
1: ¿Cómo se llamaba el de Costa de Marfil que hablamos ayer? Bueno, ya lo vamos a...
0: Ya lo vamos a chequear de nuevo.
1: Con el sol. Bueno, esos datos que no pueden faltar en tu desayuno de hoy.
0: Impulsando donación de sangre en Córdoba, el Ministerio de Salud inició un cronograma justamente para todo el mes de julio. El 3 de julio, este próximo viernes, en el Hospital Materno Neonatal en calle Cardeñosa al 2900, desde las 8 de la mañana se van a recibir, por supuesto, todas las personas que quieran donar sangre. El 11 de julio será en el Banco de Sangre en la calle Rosario de Santa Fe 374, que corresponde al viejo Hospital San Roque, de 7:30 a 12:30 horas. Alerta en el transporte urbano de Córdoba. UTA advirtió con un paro total de colectivos si no se pagan los aguinaldos. ¿Cuándo sería la medida?
1: ¿Cuándo?
0: Si no hay solución en las próximas horas, paro total de tareas desde hoy a las 0 horas, en realidad desde las 0 horas de este miércoles, desde mañana. Atención con esa información que vamos a estar chequeando minuto a minuto. Es el día de las redes sociales hoy.
1: ¡Oh, Dios mío! Tanto que nos han ayudado y tanto que nos han perjudicado.
0: ¡Uf! Tremendamente, ¿no?
1: Pero bueno. ¿Vieron la luna llena anoche a las 20:53? Era el pico máximo.
0: No la pude ver.
1: No la,
0: la
1: vi.
0: Pucha,
1: no la
0: che,
1: vi.
0: No la vi. La, me no, la perdí.
1: El que no vino el lobizón, a casa no llegó.
0: Ah, claro.
1: No,
0: no pasó para allá.
1: Se debe haber ido a hacer horas extra. Bueno,
3: el club del pico y la pala acaba de empezar.
1: Agarrando la pala, papuchis, mamuchis, ya viene Fede Alvarenque con Tuti. Última semanita para los chicos, arranca las vacaciones. Daddy Ocean. Desahogate. ¡Apa! Despabilate y desahogate.
0: Buen día.

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0: Aprovecha esa lunita, dale, gaviota, volá, levántate un poco, confiaca o no, pero vámonos más. Diego Torres, junto a Manuel, siempre Manuel Adorni.
1: Manuel Carrasco. Manuel Carrasco, que no es Manuel Turizo también y tampoco Adorni.
0: Manuel Turizo, parche. Bueno, ha llegado el señor Federico Alvarenque a las 6 de la mañana, 35 minutos, con una sensación térmica en Córdoba de 4 grados. ¿Cómo le va, Alba?
2: ¿Cómo andeiros?
0: Muy bien, muy bien.
2: Hoy menos fresco que ayer, ¿no?
0: Sí, se nota.
2: Se nota, ¿sí? Se nota.
0: ¿Vos sabés que sí? Yo por ahí tengo el termostato medio roto porque, ¿cuándo? Te voy a decir una cosa, a ver los oyentes si les pasa. Cuando yo ceno, sí. Cuando, ¿por qué esas caritas de atrevidos?
1: No, por el termostato, pero bueno, claro. vamos bueno, para adelante.
0: Sí. Cuando yo ceno muy tarde, me levanto como más acalorada.
2: ¿A qué hora cenó?
0: O a las 11.
1: Ah,
0: sí, claro. Sí, fue bravo, porque tenía cosas sí. que hacer.
2: A las 11.
0: Sí, estaba llegando al hogar, 10:30. Qué atrevida, qué salidora poco volvedora.
1: Sí, lindo. ¿No? Pata de perro, diría mi abuela comúnmente.
2: Lunes.
1: Un lunes.
2: Lunes.
1: Esperemos el viernes.
2: El viernes juega a las 7 la selección.
0: Le mando un abrazo enorme a uno de los actores más talentosos que tiene Córdoba de improvisación de teatro, Majul Flores.
1: Toma, Majul.
0: Así te la digo.
2: Ah, después tenemos que hablar, Eros.
0: Me socorro. Ay, Dios mío.
2: Tenemos que hablar.
0: Ese tenemos que hablar.
2: De madre.
0: Me ha arruinado la vida a mí.
2: ¿Será tenemos... porque habla poco o porque habla mucho?
0: No, aparte a una persona ansiosa.
2: La mudita.
0: ¿Viste esa gente que te dice, tengo un regalito para vos, después te lo doy? No, ya. Es todo para ayer en mi vida. ¿Son ansiosos ustedes?
1: Oh, depende, sí.
2: No, pero lo quiero ya.
0: ¿Ya?
1: Ya.
0: No, pero
1: ya.
0: Para ayer. Bueno.
2: Feliz día, Eros. Antes de que abra.
0: ¿Hoy es mi día?
2: ¿Eh?
0: No me digas.
2: Hoy es el día del amigo virtual. Y como sus asados son virtuales con nosotros.
1: ¡Oh! Alguien se tenía que decir y se dijo.
0: Mandalo a Paraguay a festejar a este. Déjame joder a mí. Ah, veneo vivo.
1: Alguien tenía que ponerle tomó los puntos.
0: Tomó a Vivol.
2: ¿Usted tiene amigos virtuales? ¿Varea?
0: No.
2: ¿Creen esas cosas?
1: Cara a cara todo.
2: Hay gente que los tiene.
0: Bueno, ¿te acordás la que decía que estaba de novia con
2: Brad
0: Pitt?
2: Perdón. Se han formado pareja a partir de la virtualidad.
0: Sí, no, ha pasado. Eso sí. Eso sí.
1: Ha pasado.
2: Un amigo con derecho.
1: Redes sociales.
0: Sí. O sea, los derechos no se le niegan a nadie. Uh-huh. Eso está en... Ya lo dijo la ONU.
2: Usted podría tener alguna vez un amigo con deberes, porque...
0: No, pero...
2: Un poco de deberes acá.
0: Pero a mí me cansa la virtualidad cuando no se pasa a otro plano de la realidad. Me agota. Bueno. Por eso soy vaga y no uso Tinder y todas esas cosas.
1: Bueno, como el nervio vago.
0: Como el nervio vago.
2: Feliz día entonces, Iro.
0: Muchas gracias.
1: Feliz día, Iro.
0: Pero yo no soy su amiga virtual, si a mí me ve.
2: No.
0: Tóqueme el brazo, ¿ve?
2: Usted es la amiga de asados virtuales.
0: Ah, cierto. ¿No le gustó el matambre que le mandé por sticker?
2: Sí, claro. Me manda.
0: Yo tengo un carnicero que me manda corazones de chinchulín.
1: ¿Costilla? Ah, mira.
0: Sí.
1: Mira.
0: Te lo voy a mandar al corazón de chinchulín.
2: Si fuera por todos los asados virtuales de Iro, ya estaríamos.
0: Ah, Dios mío. Va. Déjense. Bueno, vamos a abrir el dato despabilado.
2: Abra.
0: Vamos nomás.
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0: Acá podemos ir a la casa de Lero, un oyente que dice, me compré un TV grande para ver todo el mundial. Y vengo viendo todos los partidos.
2: ¿Y tiene parrilla? Porque con el tele no hacemos nada.
0: Bueno, si no se la pedimos a Manuel.
1: Claro.
2: Con sus parrillas virtuales.
0: Atrevido. ¿Por dónde pasa el día hoy?
2: ¿Cómo andan, Iros? Qué suerte los paraguayos que han ganado.
0: Ay,
2: y que
0: hermoso.
2: El presidente decretó feriado para hoy.
0: Feriadito. Estaba viendo un...
2: El que puede, puede.
0: Sí.
2: Feriado en Paraguay. Así que el que, si nos están escuchando de Paraguay, le avisamos que tienen feriado.
0: Comiendo unas arepas.
2: Bueno, a ver, ¿quién quiere empezar por lo duro o por lo blando? Vamos por lo duro, que así cerramos más liviana, ¿le parece?
0: Bueno, o lo duro puede dejarlo para julio.
2: Bueno, sí. ¿Mañana?
0: Sí, por eso. Mañana es julio, somos julio mañana.
2: Bueno, hoy asume el jefe de gabinete, Diego Santilli. Se va el de las cascadas.
0: Vamos con el colo, ahora.
2: Hablando del jefe de gabinete que se va. Qué joyita, ¿no? Le pedía prestar las tarjetas de crédito sí. A sus subalternos.
0: Sí.
2: A sus empleados.
0: Pedía, se quedó corto. Le decía, me la prestá, dámela ya.
2: Porque el muchacho se ve que tenía algún billete no declarado. Entonces le decía a los que dependían de él, lo cual lo hace más grave. ¿Qué? Porque el jefe no puede andar pidiendo, che, ya que el fin de no me querés cortar el pasto, no da.
0: No.
2: Le pedía la tarjeta de crédito, entonces les compraba. ¿Se acuerda que ayer le dije que andaba muy de comprar accesorios gamers?
0: Sí. ¿Cuánto cuestan esas sillitas?
2: Bueno, ayer declaró Laura Schuma, que es la directora de actividades presidenciales.
0: Sí.
2: Que dijo que el ex jefe de gabinete le dijo, cómprame por la famosa aplicación, la amarilla.
0: Sí.
2: Unos monitores para ver mejor.
0: Para seguir choreando.
2: Le compró un monitor y dos cañones de esos para...
0: ¡Qué bárbaro! Ya quisiéramos nosotros.
2: El monitor, 2 millones y monedas.
0: ¿Y las sillitas esas gamer?
1: Las sillas gamer van entre 130 mil pesos hasta 1 millón de pesos.
2: No, pero es un vuelto, Iro.
0: No, aparte las que tenía Adorni son con intercooler, limpia parabrisas.
1: Son pro, son
2: entonces,
1: bien
2: pro, no solamente que le compraba y después le daba el efectivo, por lo menos eso le había prometido, sino que no estuvo muy vivo. Porque asoció las tarjetas de sus empleados a su cuenta de Mercado Libre.
0: ¡Ah, Dios mío!
2: Entonces, bueno.
0: ¡Ay, qué ser, eh!
2: Si tenía previsto irse al exterior con Insaurralde o Jessica Sirio, no va a poder ser. Porque les prohibieron salir del país.
0: No.
2: A ellos dos, a usted no.
0: No, y la Clerici sigue ahí comiendo el...
2: Y la Clerici es medio curioso porque también le prohibieron salir del país. Pero tengo entendido que está en Estados Unidos.
0: Sí, decían que estaba en uno de los shoppings más paquetes de...
2: Claro, no estaba en el Mundial posteando y haciendo. ¿Usted qué es más de la farándula?
0: Hay un shopping que tiene maneja las primeras marcas. Yo creo que es en Miami.
2: Sí.
0: Ya andaba por ahí con empresarios de alta gama. Con banqueros uruguayos.
2: Bien, bien. Que puede.
0: La que puede. Bueno, ella
2: estén muy atentos los vecinos de la ciudad de Córdoba.
0: ¿Qué va a pasar?
2: Porque... Si no hay un acuerdo entre UTI y FETA por el pago del medio aguinaldo, desde mañana podría haber paro del transporte urbano de pasajeros en la ciudad de Córdoba. En su momento los empresarios dijeron, no tenemos los fondos suficientes para hacer frente al aguinaldo en un solo pago.
0: Sí.
2: Propusieron pagarlo en 6 cuotas iguales y consecutivas. Los choferes pusieron el grito en el cielo. ¿Cuál es el tema? Hoy es el plazo fatal. Hoy es 30 de junio, último día...
0: Ultimátum.
2: Para pagar el primer medio aguinaldo.
0: ¿Y cuándo vamos a saber eso?
2: Esta tarde va a haber definiciones. O adelanta plata el municipio, o los empresarios consiguen de algún lado, o medida de fuerza.
0: O le piden la tarjeta a Manu.
2: O le piden, por ejemplo, a Adorni que le busque un par de amigos, o un par de jubiladas. ¿Se acuerda que las jubiladas le prestaban?
0: ¿Vio la luna anoche?
2: Ay, no.
0: Ay, Alvaro.
2: Me da miedo ver la luna.
0: ¿Por qué?
2: Porque puede que me convierta en lobizón.
0: No hable en potencial.
2: Ya le vi mucho, dice
0: capaz,
2: usted.
0: Capaz que eso ya pasó. Viejo Lobo.
2: ¿Se acuerda?
0: ¿Viejo Lobo no era un boliche o un restaurante?
2: Tiene el restaurante en Barrio General Paz.
0: ¿Viste? Me parecía.
2: Mande saludos al contador.
0: ¿De Viejo Lobo?
2: El contador, él va a entender.
0: Alto Lobo, bueno.
2: El contador Olmedo.
0: Contador Olmedo, atento, si te escuchando, contador, háganos unos numeritos ahí.
2: ¿Se acuerda de la canción del lobizón? No, es que usted no es futbolera, es botinera, pero no futbolera.
0: ¿Cómo es la canción?
2: El lobizón viste los colores de nuevo.
0: Corazón.
2: Campeón. No, en los 80 se cantaba mucho en Córdoba.
0: Que
2: ¿se acuerda que estaba el lobizón de San Vicente?
0: No, yo conozco otro lobizón.
2: Sí, no, es probable que conozca varios usted. ¿Usted debe pedir perdón?
0: Siempre. Vos sabés que eso es es algo innato en mí.
2: ¿Vio por qué los brasileños son tan brasileños, son tan adorables?
0: Perdón. ¿El brasileño?
2: ¿No le parece adorable Brasil?
0: Yo amo Brasil.
2: Son simpáticos, de buen humor.
0: Adoro Brasil.
2: Usted va a la playa y están todo el día jugando al fútbol. Espíritu.
0: Porque ellos llevan la samba en la sangre, la feyoa de la sangre. Y eso.
2: Que uno anda por Brasil no se ve a la gente con cara preocupada.
0: Son pueblos. Bueno, pero ojo, te voy a decir una cosa. Tengo una amiga que acaba de regresar de Brasil. ¿Cómo se llamaba la abogada que hizo los gestos racistas?
2: Sí.
1: Bueno,
0: han cambiado muy mucho con los argentinos.
2: Bueno,
0: están como empoderados para un lado negativo.
2: Muchísimo, no se dice muy mucho.
0: Sí. Tan,
2: Depende de qué parte va de Brasil, porque dicen que Brasil, Brasilia trabaja para que Río se divierta.
0: Sí, tal cual.
2: Uh-huh. Brasilia son todos más serios, todos más trabajadores, y en Río es joglo.
0: No, además que en Río están los carioca.
2: Claro, Río Janeiro son
0: como de una alta elite.
2: Y tiene, por ejemplo, Tijuca, un departamentito frente a la playa.
0: Tijuca
2: cuesta una
0: es
2: moneda.
0: Para Sunset y Copita Flauta.
1: Ay,
0: qué
1: belleza.
2: Usted más de Angra do Rei, Isla Grande.
0: Yo soy más de la islita esa Angra donde tenía Ayrton Senna la casa.
2: Claro.
0: Donde tiene Ayrton Senna.
2: Bueno, esto viene a cuenta.
0: Que fui a la casa de Ayrton.
2: No es que estamos haciendo el operativo de invierno. Esto viene a cuenta de un pedido de disculpas de Ronaldo Nazario. ¿Lo tiene a Ronaldo Nazario?
0: Ay, lo amo, Ronaldo, me encanta.
2: Ronaldo Nazario es el gordo, digamos.
0: Sí, no le digas, sí.
2: Bueno, es que él mismo dice.
0: Bueno, sí, es verdad. Pero viste que no es porque se comió 3 PBT. Tiene un problema hormonal.
2: No, además ha sido más de 3.
0: No, pero tiene un problema hormonal, él lo dijo. Ay, no pelees así. No se habla de los cuerpos del otro.
2: No, pero él lo admite.
0: Sí, pero por eso, cuenta de su...
2: Si él decía que, por ejemplo, con Héctor Cooper, cuando era técnico del Inter, que cuando lo primero que hizo fue pesar a todos los jugadores, y Ronaldo le dijo, yo no me peso.
1: Yo ahí no me subo, esa balanza no me subo.
2: No, pero necesito saber cuánto pesa.
0: ¿A esa cosa?
1: No me subo, no.
2: ¿Usted le esquiva la balanza, Eros?
0: Es algo que no me conmueve mucho. Hay gente que se pesa todos los días.
2: Sin nada me conmueve ni los tiroteos, dirían los redondos.
0: No, tal cual.
2: ¿Cómo venimos de frases hoy, no?
0: Estamos fraseros.
2: Sí, no brasero, sino frasero.
0: Frasero. Es que la luna de fresa lo inspira.
2: ¿Ah, sí?
0: ¿No ve cómo ha venido?
2: Pues está nublado.
0: ¿Y le corre por las venas poesía?
2: ¿Se ve la luna?
0: Sí.
2: Hay que algún oyente nos diga si
0: anda
2: se ve.
0: Anda a ver la luna y volvé.
2: La luna de fresa.
0: Cuando te mandaban a ver si llueve.
2: Escuche, Ronaldo Nazario, esto es para que reflexionemos todos.
1: Bueno.
2: Pidió perdón ayer.
0: ¿Por qué?
2: ¿Usted se acuerda del Mundial 2002?
0: No.
2: ¿El corte de pelo de Ronaldo Nazario?
0: Me acuerdo de lo que hice ayer.
2: Busca el corte de pelo de Ronaldo Nazario.
0: ¿Cómo era?
2: Que era todo pelado con un flequillito adelante. Ronaldo Nazario.
1: Le quedó la chambita corte. De la nomás.
2: ¿Se acuerda?
0: Sí.
2: Le hicieron una nota.
0: Acá estaba.
2: ¿Viste? ¿Se acuerda?
0: Que le había quedado la chamba.
2: Como el flequillo, claro. Digamos, le quedó nada más y el resto pelado.
1: Flequillo de pony nomás.
2: Claro. Pidió perdón por el corte de pelo. Dijo, le pido perdón a todos los padres, pues yo me lo corté y no pensé que se iba a traducir
1: a todos los
2: en que
1: niños,
2: los chicos que hicieran ese corte de pelo que él mismo se dio cuenta que era medio ridículo.
1: Generaciones.
2: Hubo cortes icónicos de pelo, como la tenía de Maradona de la franja, ¿se acuerda?
0: Sí, pero no tienen que pedir, pero bueno, como el escobillón que se había hecho Neymar acá adelante, el escobillón amarillo.
2: No, bueno.
1: No, el Dibu también, la banderita, ahora tienen 23.
2: Cuando uno da un mal ejemplo.
0: Pero si no es mal ejemplo eso.
2: Sí, pero ¿usted se acuerda de chicos dentro de la escuela?
1: No, no es un mal ejemplo, es un montón.
0: ¿Qué están hablando?
2: No, en Brasil es un montón de chicos con
1: esa champa, sí, no, esa champa es impresionante.
2: No, usted pues le da todo lo mismo, no es así.
0: Le cortaron mal el pasto de la cabeza.
1: Sí, bueno, pero lo han podado mal.
0: O sea,
1: está bien. Grimaldi.
2: Estamos a tiempo de pedir perdón.
0: Ustedes vienen con esos cortecitos. Y no piden perdón. Entonces, nos ordenemos aquí en el equipo. No. Bueno, yo con esta patilla que me está creciendo parezco Menem. Pero esto ya va a crecer. No lo mires. No me mires. Lo vamos
2: después
0: a
2: le recomiendo ver un capítulo de Los Simpsons.
0: Me han pasado la bordeadora de pasto acá.
2: El del equipo de béisbol. Cuando el señor Burns echaba a un jugador.
0: Ya me lo contó. Bueno, hay partidos hoy, gente, para los que tienen ganas.
2: Pero, bueno, el que no se enteró, ganó Paraguay, Alemania, sí. Sorpresa. Brasil le ganó a Japón ahí.
0: Los gritos que se escuchaban a las 9 de la noche fue más o menos.
1: Sí.
2: Y 8:30 terminó.
0: Exacto.
2: Alemania, Paraguay. Y después cuando cenaba Iros, jugaban Países Bajos, Marruecos y ganó Marruecos por penales.
0: Sí. Y ahí yo la estaba escuchando, la paraguaya esta, ¿cómo se llama? La más famosa.
1: ¿La Carmiña?
0: Carmiña.
1: Ex integrante de Gran Hermano, que es periodista.
0: Estaba tomando una
2: ¿esa es la paraguaya más famosa?
0: No, pero es la que hizo. Mirá. No, Arnaldo André.
1: Ah, claro.
2: Sí, Arnaldo André.
0: No, pero era para las novelas que pegaba.
2: ¿Se acuerda de Amo y Señor?
0: Oh,
2: pero con Luisa Kulioc.
0: Yo quería ser Luisa. Yo quería ser ella. Bueno, así que hoy es un día muy futbolero. Hoy arranca nuestro segmento A la Cama con el Bocha. Tenemos al Bocha Uriet en exclusiva para el Despabilate Amor.
2: De enviado especial.
0: De enviado especial, de la cadena 3.
1: ¡Oh! Toma pa' vos.
0: Bueno, 6 de la mañana, 50 minutos. Gracias.
2: Bueno, iros.
0: Alvaren, que para el dato despabilado. Cuidado con el lobizón cuando se vaya.
2: Sí, cuidado el resto.
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0: Sí,
1: se hicieron las 7 y nos vamos a Río Janeiro, nos vamos a Italia.
2: Buenos días, chicos, como siempre escuchando desde Italia, saludos a todos los ragazzi de la palestra. Gimnasio, están Valentín, Nacho, Franco, Andrea, Lorenzo, qué facha destilan todos.
1: Papuchis, esperando el programa, el mejor programa de la radio de ¡Espabilate, amor!
2: ¡Vamos! Dani, un beso grande.
1: Atención, Daniela. ¿Qué haces con esas bombas ahí en el gimnasio? Bombas locas. Estamos pensando con Varea si nos quieren invitar a Italia. Y nos dan asilo.
2: Claro.
1: Y nos dan asilo.
2: Vamos a la palestra nomás.
1: Mirá los lomos a la pimienta de los italianos eso.
2: Los ragazzi.
1: No les cobramos alquiler. Italia, eso. Están en el gimnasio a esta hora. ¿Hay gente en el gimnasio a esta hora?
2: Que nos cuenten, está Daniel, sumándose también Lucía.
1: Hola Lu, querida. ¿Tembló Altagracia, dice Lucía?
2: También, parece, ¿no?
1: ¿También? Chicos, chicos.
2: Adriana Estrada también saluda.
1: Bueno, le mandamos un beso enorme. A vos que te estás despabilando, ya vienen las noticias. En Córdoba, 7 grados, 6 décimas. Arranca tranquilo, dale.

0: A las 7 de la mañana, 6 minutos. Estos son los principales títulos del Despabilate Amor en la HIT.
1: La situación en Venezuela, al menos 1.719 muertos y 5.034 heridos a causa de los terremotos consecutivos en el país.
0: Los dos sismos provocaron el derrumbe de edificios, cortes de servicios y la suspensión de actividades en varias regiones. El gobierno declaró el estado de emergencia mientras continúan las tareas de rescate.
1: Alerta en el transporte urbano por el aguinaldo. UTA analiza medidas de fuerza.
0: Las empresas que alertaron por la falta de fondos tienen hasta hoy para abonar el sueldo anual complementario. En un principio, habría acuerdo con la Municipalidad de Córdoba para evitar la medida.
1: ¡Histórico! Paraguay le ganó por penales a Alemania, avanzó a octavos. ¡Chao, Alemania! ¡A comer strudel!
0: El conjunto de Gustavo Alfaro venció a su rival desde los 12 pasos por 4-3. Orlando Gil se hizo enorme y atajó dos penales. Habían empatado 1-1.
1: Paraguay decretó feriado por la histórica clasificación ante Alemania.
0: El presidente Santiago Peña anunció la decisión en sus redes sociales, donde escribió: Paraguay nunca se rinde.
1: ¡Eso! Bombazo polar. Llega el día más frío del año con una máxima bajísima y una mínima congelada. A esta hora en Córdoba,
0: 7 grados 6 décimos a esta hora en Córdoba capital. Máxima para este martes, 16 grados.
1: Saca el corderito.
0: En Córdoba y en todo el país, 7 de la mañana, 7 minutos.
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0: profe, venga, da clase en mi colegio.
1: Vamos, que ya llega el profe, 7 de la mañana, 15 minutos, 7 grados 5. Despabilate, hoy tenemos un montón de cumpleaños, ya vamos al festejo de nuestros cumpleañitos. Llega el profe con el cine, chicos, atenti, ¿eh? Atenti que hoy viene filosa la cosa, porque ya empiezan las vacaciones. ¡Ay, papis, mamis, los chicos todo el día con nosotros, qué hermoso! ¡Qué bendición!
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0: El Club del Pico y la Pala acaba de empezar.
1: ¡Eso! Agarré esa pala que te mira y te dice, vení, vení, bebé, agarrame. Agarré ese pico del oro. ¿Hay callecitas?
2: Hay demoras en este momento en calle Santa Ana desde Echeverría hasta Sol de Mayo y en Castro Barros desde Copacabana hasta Obispo Ceballos. Si podés, guiño, guiño, evita la zona.
1: ¡Qué lindo Copacabana en Brasil!
2: Qué no es lo mismo que la calle Copacabana y Castro Barros.
1: ¿No hay una confitería la Copacabana? ¿En algún lado
2: había una? Yo creo que la escuché en algún momento, había una Copacabana.
3: Sorocabana.
1: ¡La Sorocabana!
2: ¡Ah! Bien, ahí va, ahí va.
1: Ay, profe, buen día.
2: Menos mal que lo tenemos a él.
1: Sorocabana.
2: Claro.
1: Acá al lado del Teatro Real.
2: Claro.
1: Sorocabana, se habré tomado café esperando hacer ahí las coberturas. Café con espuma.
2: Esto es Buenos Aires y...
1: Capaz que era un café cortado con más
2: miti,
1: espuma.
2: Miti, ok.
1: Un 70-30, un café...
2: Un 70-30, ese oscurito, bien oscuro.
1: Un café cordobés tomaba.
2: Un coffee ice, porque tiene mucho hielo también.
1: Chicos, no escuchen estas cosas.
2: Director.
1: Profe, mirá al profe.
3: Tomar un café, no voy ahora.
1: Le voy a sacar una foto, profe, para mis redes. Bueno. Porque le quedan muy lindos esos anteojos.
3: Bueno, muchas gracias, Dire. Bueno, buen día, clase, buen día, familia argentina.
1: Se
3: ¿cómo
1: escapa
3: están?
1: Él. Se escapa cuando uno le tira...
2: Sí. Evade.
1: Le tira filo y se escapa.
3: Bueno, soy un hombre comprometido, no puedo, me ponen apuros, me ponen aprietos.
1: No, es un piropo nomás, se toma todo a pecho.
3: Qué cosa los piropos, ya no se pueden decir los piropos.

0: Sí, no, los piropos con altura, con respeto se pueden decir.
1: Sí, claro.
0: No le va a decir...
1: No, no, no.
2: No, no.
3: No, no. No, no, no, salí de ahí, maravilla.
1: No, no, no puede decir eso.
0: No, porque tengo unos piropos bravos. No, no.
1: Pero se han dejado de usar los piropos. En las épocas de nuestros abuelos se usaban más.
0: Sí, es
1: ahora
0: verdad.
1: No, ahora alguien le dice un piropo y usted dice salí de acá, aburrido.
0: No, a mí el de la Barbie me encantó. Yo les conté y ustedes se me rieron en la cara. Que me dijo, baja el vidrio. Y yo, ay, no, amigo, no tengo nada, no tengo nada. No, una pregunta nada más. ¿Qué sos de la Barbie?
1: Oh. ¿Y usted qué le dijo? ¿La hermana melliza? ¿Qué le dijo?
0: La abuela. La abuela genérica.
1: La abuela versión barata.
0: Pero si usted le... No.
2: No, otro.
0: La abuela de Temu.
2: La abuela de Temu.
0: Soy la barba.
1: La versión
0: no, pero si usted
2: la barba
0: le dice,
2: de Temu.
0: Por ejemplo, soy la Barbie con B corta. Por ejemplo, si usted le dicen, bajé el vidrio y le dicen, ¿qué sos del Kent?
1: Hermano, le digo un calco. Un calco, le digo.
0: ¿Qué te gusta que te piropen?
2: Toma, pavos.
1: Bueno, buen día, clase. Hoy tenemos para ganarse 4 entraditas gratarolas.
2: ¿A los cines vino?
1: Un pasapalabra.
0: Pasapalabra, chicos.
2: Muy bien.
1: Atención.
0: Atensao.
1: Puede salir de una heladera, de un aire acondicionado o llegar simplemente a la puerta de tu casa. Cuando aparece, las manos quieren bolsillo y la cabeza pide capucha. Contiene la letra I. ¿Vamos a vuelta? Es fácil.
0: Sí, sí.
1: Puede salir de una heladera, de un aire acondicionado o llegar simplemente a la puerta de tu casa. Cuando aparece, las manos quieren bolsillo y la cabeza pide capucha. Contiene la letra I.
2: Contiene la letra I. O sea que en esa palabra, la I está.
0: No empieza, chicos, con
1: exacto,
0: la letra I.
1: Contiene.
0: Bueno, muy bien. ¿Estaría pasando ahora eso que ustedes lo
1: se
0: que...
1: viene, se viene ahora bravo, bravo el jueves.
0: ¡Apa!
1: Según los que entienden y estudian.
0: Los meteorólogos.
2: Claro.
0: Bueno, a las 7 de la mañana. Con 7 grados, 5 décimas, ¿a dónde nos vamos?
2: Al himno de los
1: despabilados.
4: Me gusta el olor que tiene la mañana. Me gusta el primer traguito de café.
0: Ay, se escucha muy bajito, Marcos.
5: Se asoma mi ventana. Soy yo, Marcos, soy Luis Manuel Robles. Y la respuesta es frío. Chao, me quiero ganar la entrada de Despabilata. Amor, aguante Argentina.
1: Vamos.
0: Aguante Argentina, caramba.
6: Hola, tía Sabel. Los
0: de
6: frío.
0: Como el agua del río.
1: Lo que se viene la factura de gas ahora, dile.
0: Ay, lo que me va a doler la facturita es.
1: Estoy pensando en cómo ahorrar.
7: Hola, somos Cristian de Colegio Pato y Eucarística. Y la respuesta es el frío. Chao, queremos ganarnos las entradas. Despabilate, amor.
2: Despabilate,
0: amor. Chicos, que se vienen las vacaciones.
8: Hola, soy Juli, del Colegio de María. Y la respuesta correcta es. Frío, me quiero ganar las entradas que nunca me las gané.
1: Ojalá.
8: Despabilate, amor.
9: Vamos, me las tengo las entradas porque mamá trabaja, es profe, está haciendo todo para la feria de ciencias y necesitamos un tiempo de madre e hija. Despabilate, amor.
0: Vamos. Hoy tengo la feria de ciencias del cole de Alma.
2: Todos los coles están a full esta semana con la feria de ciencias, ¿eh?
0: ¿Qué han hecho para la feria de ciencias, chicos?
2: Que nos cuenten. Para mi hija Ana Paula dice, antes de las 7:30, orgulloso de vos, deja papá un mensaje. Sos todo lo mejor en esta vida, te amamos.
0: Ay, qué lindo.
2: Paula, qué lindo mensaje.
1: Bien, Ana.
0: Sí. Qué hermoso. Me encanta que se saluden a esta hora.
10: Hola, profe. Hola, Diez.
1: Hola.
10: Soy Alfon del Colegio Fatovicho Cadística. Y la respuesta es frío. Chao, de fuego, a la buena ventana. Despabilate, amor.
0: Chao, mi amor.
11: Mi amor.
12: Hola, soy Valentino Barrios del Colegio Instituto Niños Argentinos y la respuesta es helado. Chao, quiero ganarme las entradas. Espabilate, amor.
13: Hola, soy Juli del Colegio Peña.
1: Hola, Juli.
13: Y la respuesta es aire fresco. Chao, me quiero ganar las entradas.
0: Chao, Chi, llega Aitana. Usted me hace entrar en calor, profe.

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0: 7 de la mañana, 37 minutos. No me trates. Despabilate, amor. Sonrías más. En este 30 de junio, cerrando el mes, vamos a ver rápidamente las calles de Córdoba, ¿cómo están? Hay demoras en Tucumán desde 9 de julio hasta Humberto Primo. Y en Monseñor Pablo Cabrera desde Montenegro hasta Cardeñosa. Si podés, como decimos siempre, evita la zona.
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0: Está tentado, Maluma. Está tentado.
1: Justo un chiste.
0: Ay, qué loco.
1: Cachito, bueno. Buenaventura les contaba justo un chiste ahí.
0: Qué atrevido este Maluma. Bueno, a las 7 de la mañana, 42 minutos. En un ratito sale el sol. Nos vamos con vos, Meli. Buen día.
1: Hola, Meli.
2: Hola, buen día. Me vine corriendo hasta la puerta de la escuela a buscarle a la Juli.
0: Vamos. Ah, está la Juli ahí con
3: Hola,
0: vos.
3: Sí. Hola.
1: Hola, Juli.
0: Juli.
3: ¿Cómo están?
0: ¿Así que tu mamá es maestra?
3: Sí.
0: Contame, ¿de qué grado?
2: De todo. De todo. Porque soy de áreas especiales, así que de jardín hasta sexto.
0: ¿De áreas especiales? ¿De qué cole?
2: Sí, de la Antonio Sobral.
0: No me digas.
2: De la Municipalidad de Córdoba, sí.
1: ¡Qué hermoso laburo, Meli!
0: ¿Áreas especiales de materias especiales o de una compañía?
2: Claro.
0: Ah,
2: no, de materias especiales.
0: Ah, ¿qué materias das vos?
2: Yo doy una materia que se llama EDIPRO, Educación Digital, Programación y Robótica.
1: ¡Wow!
0: Mamá, ¿con qué se toma esa? ¡Genial
1: qué
0: esa!
1: Genia, muy de tenemos a que época, tal cual.
0: Tenemos que volver al cole, Barea.
1: Sí, totalmente.
0: ¿Cómo dijiste la materia?
2: Se llama, es EDIPRO y significa Educación Digital, Programación y Robótica.
0: Mira, que no tiene nada que ver con el Edipo.
1: No, lejos del Edipo. Bueno, ¿cuál es la palabra, Juli, Meli, que el profe preguntó que contiene la letra I?
3: ¿Cuál es la palabra? Aire.
2: No, frío.
3: Ah,
1: bien, no. Cierto, los nervios.
0: Cierto.
1: Ah. Bien, frío, correcta, bien.
0: Se ganaron las 4 entraditas para los cines.
1: ¡Dino!
0: Van
2: bueno,
0: ir.
2: Muchas gracias. Gusto para compartir tiempito juntas.
0: Ah, me encanta que vayan juntas. Qué buena onda. Y bueno, y Meli, vos cerrando la primera partecita del año ya como docente.
2: Sí, se siente como noviembre, pero en junio.
0: Te lo juro que yo tengo Papá Noel a cococho ya.
1: ¿No? Tiene ese sabor, sí, claro.
0: No damos más, no sé qué pasa. Bueno, Juli, portate bien en las vacaciones, chicos.
2: Bueno, muchas gracias.
0: Bueno, las queremos mucho.
1: Beso para las dos.
2: Las escuchamos todas las mañanas.
1: Ay, oh, gracias, chicas.
0: Bueno, los queremos
2: gracias,
0: mucho.
2: Gracias.
0: Besito enorme. Chao, chi.
1: Chao.
0: Mira, Víctor dice, ningún sol fla en La Rioja. Luna full. La luna
1: roja.
0: Mirá la luna que nos manda.
1: Luna full en La Rioja.
0: Oh, oh.
1: Oh, vamos, Víctor, querido.
0: Mamito, papito. Bueno, a las 7 de la mañana, 44 minutos, te actualizamos el tiempo.
1: Actualizamos a esta hora 7 grados 6 décimos en Córdoba capital, cielo parcialmente nublado. Máxima para este martes 16 grados.
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0: Dale, cerrame la 8, están todos acá, ¿eh? Besos en cualquier horario. Carlos Vives, Mau y Ricky.
1: Ah, son una banda.
0: Cada vez que pienso en Mau y Ricky, pienso en ese perro enorme que tienen, ese San Bernardo, creo que es. El San Bernardo es el...
1: El que se ve en Bariloche comúnmente, que te sacabas la foto en aquel entonces.
0: Sí, parejo cuando las que hablan y dicen, tengo un hash papi.
1: Claro, tengo un lassi, no, es un coli.
0: Tengo un perro, tengo un oficial Schultz.
1: Ah, claro.
0: No, un policía.
1: Un policía, un ovejero alemán.
0: Claro. Bueno, afortunadamente vamos a ver una buena que tiene que ver con poder finalmente desde Córdoba de manera segura. Porque muchas veces queríamos ayudar a Venezuela y no sabíamos a quién pasarle los fondos, exacto, lo poquito, lo mucho, ¿no? Porque uno no sabía si eso iba a llegar a destino.
1: Uh-huh, correcto, exactamente. ¿A dónde va a llegar?
0: En lugar en Córdoba.
1: Así es, físicamente para donar la Federación de Organizaciones Venezolanas de Argentina junto a la Asociación de Enfermeros Venezolanos en Argentina y con el aval de la Cruz Roja, impulsan una campaña solidaria para recolectar medicamentos e insumos médicos que van a ser enviados a Venezuela a través de un vuelo humanitario.
0: Sí.
1: Hay que llevar al centro de acopio en Córdoba, ubicado en la dirección Hernando de Lerma, 3335, cruce Copina en barrio Jardín Espinosa, se encuentra este lugar. La recepción será durante todo el día de hoy, ya que la necesidad es obviamente urgente y mañana sale el vuelo sanitario hacia Venezuela.
0: Bueno, y ahí quedarnos tranquilos de que es un origen de donde sale...
1: Exacto.
0: La plata, los fondos, lo que cada uno pueda aportar, seguro va a llegar a destino, ¿no? Porque hay mucho chanta dando vuelta y hay mucha avivada.
1: El oportunismo, ¿no? La viveza criolla, entre comillas. Sí. ¿Qué se necesita para esta donación? Medicamentos para condiciones crónicas, antibióticos, oftalmología, uso tópico, material quirúrgico, también alimentos perecederos, digo, en el caso que sean necesarios para poder enviar a este país tan, tan afectado y que tanto queremos.
0: Y los infantes de la Marina Argentina junto al perro rescatista Bart fueron los protagonistas del rescate de los menores de edad.
1: Tremendo.
0: Yo no sé si ustedes lo han visto a ese perro. Es una cosa, cómo emocionan cuando los animales cumplen estas misiones, ¿no? Porque cómo trabaja ese bicho. ¿Lo viste en las fotos al perro Bart?
1: Sí. Lo vi en un video, incluso trabajando a varios también de los perros que están en este momento, bueno, salvando vidas en momentos críticos en Venezuela, llevando esa esperanza. Rescato. Con su olfato y con, claro, su colita, ¿no? Al momento de alertar que hay alguien ahí.
0: Sí, rescató a dos niñitos y es impresionante, es un pastor belga. Es de los, bueno, la agrupación de perros de guerra de las Fuerzas Armadas. Cuando lo ponen a laburar, ¿no? Ahí ingresó por un túnel abierto entre los escombros y marca lo que le dicen al perro, lo que dicen ellos, la presencia, claro, positiva. Entonces va orientando la búsqueda y todas las tareas de excavación hacia puntualmente el lugar correcto.
1: No, pastor belga Malinois es la raza de él.
0: Tremendo.
1: Hermoso. Todos los animales que están trabajando ahí también. Y por supuesto las personas que remueven escombros 24/7 en estos momentos críticos de Venezuela.
0: Que debe ser impactante estar haciendo ese laburo, ¿no?
1: Tremendo. Ponete tremendo realmente.
0: 2 segundos en la piel de esas personas.
1: Físicamente, psicológicamente, lo que debe ser trabajar con esa realidad tan cruda.
0: Es
1: tremendo.
0: Sin ir más lejos, cuando los bomberos trabajan acá, poniendo
1: en las
0: el cuerpo,
1: de Córdoba,
0: frenando
1: en
0: las llamas esas enormes,
1: los incendios,
0: es emocionante.
1: Tal cual, totalmente. Bueno.
0: Benjamín Amadeo, 1000 disparos.

8 de la mañana en Córdoba, 3 minutos, ya te damos el teléfono, Lauri, a dónde puedes colaborar para ayudar a Venezuela. Ya damos el teléfono, vamos a la información y la seguimos.

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2: A las 8 de la mañana, 4 minutos. Estos son los principales títulos del Despabilate Amor en La Hit.
3: Santilli asume como jefe de gabinete, jura con Milei y fin del ciclo de Adorno.
2: Javier Milei le tomará el juramento a Diego Santilli, será hoy a las 5:30 de la tarde.
3: Preocupa en Córdoba el aumento de la sífilis y la baja en el uso de preservativos.
2: La mayoría de los diagnósticos positivos se concentraron en personas entre 25 a 34 años. En el 2025 se registró una suba cercana al 10% del caso total.
3: Festeja Máxima Sorregueta. Marruecos eliminó a Marruecos eliminó a Países Bajos en una definición por penales para el infarto.
2: El resultado del partido fue 3-2 desde los 12 pasos en un duelo de 16avos de final disputado en Monterrey. El partido y el alargue habían terminado 1-1. El equipo africano enfrentará a Canadá en octavos.
3: ¡Opa! 8 de la mañana, 4 minutos. ¿Qué temperatura tenemos a esta hora en Córdoba? 7 grados, 5 décimas.
2: Máxima para este día, 16 grados en Córdoba y en todo el país. 8 de la mañana, 5 minutos.
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0: Luciano Pereyra, ¿cómo se llama eso cuando pega el pac en la batería y el... Ay, la patita, cuando le dan con la patita a la batería.
1: Ah, con ese pedal,
0: sí.
1: Con el pedal de la batería.
0: ¿Escuchaste ahí cómo suena eso?
1: Sí, pum.
0: Ay, pum. Dios, necesito un baterista que esté escuchando. A ver, chiquito, vamos, chiquito. Un baterista necesita. La patadita esa. Bueno, 13 minutos pasaron de las 8 de la mañana. Ariel nos manda la luna de Chilecito. Por Dios, por favor. 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
0: Tienen que esperar que suene completa, ¿eh? Ojo al piojo. Ahora sí, a partir de ahora tienen que estar muy atentos.
1: Sí, se viene.
0: ¿Qué pasa en Fadea, Mariana? No sé, nos ha mandado algo que está pasando en Fadea. Ya vamos. 8 de la mañana, 14 minutos, 8 grados, 2 décimas a esta hora. Buen día, despabilados. Agarren ese pico y esa pala.
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0: 8 de la mañana, 21 minutos, Lady Gaga con Doechi. No, no existís. Decime un baterista famoso. Charlie Alberti.
1: Por ejemplo.
0: No existís. Escuchá los baterolos del Despabilate Amor. Mirá los audios que nos manda. Mirá que claro que lo tiene.
2: ¿Está no es cierto? Se llama bombo al que le pegás con el pedal del pie. Después el que tenés arriba del bombo y que le pegás con la izquierda se llama tambor o redoblante.
0: Ah.
3: ¿Cómo sabe?
2: Y los que están arriba se llaman toms. Y el que está a la derecha se llama la chancha, que es grueso y tiene un sonido parecido al del bombo.
3: La chancha y los 20. No. Y la máquina de hacer chorizo.
0: No, si
3: ¿cómo sabe?

0: ¿Cómo saben de música?
1: Nuestros oyentes despabilados.
0: Melómanos lindos. Que
1: chiquito despabilado.
0: Tomá mate.
1: ¿A dónde? Mirá, acá también Fede Sosa dice, acá un baterista se llama Golpe de Bombo o Kick.
0: Muy bien. Diego Barrera dice, tu papá.
1: Te estás haciendo gracioso, Diego.
0: Tu papá.
1: Decís el bombo con el hit-hat, dice Diego.
0: Vamos, Dieguita.
1: Hola, chicos, amo a Luciano, pero ese tema es una copia.
0: Oh, yeah. Se armó quilombo.
1: Corto y pego. La intro del tema de Joe Carey.
0: Sí.
1: El de Stranger Things, fíjense.
0: Sí.
1: El tema más conocido.
0: ¿Sabes qué me parecía? Oh. Yo digo, esta intro la escuché.
1: Es plagio.
0: No digas eso de Luciano, por favor, Flavia.
1: Pero no, estoy yo, pregunto.
0: No, está bien. Está
1: menos
0: bien.
1: Averigua a Dios y más perdona.
0: Más perdona, así que no preguntemos
1: tanto. 8 de la mañana, 23 minutos. Ya vamos con los beneficios. Los beneficios
0: sí. De
1: barrer.
0: ¿Qué beneficios puedes tener, barrer?
1: No.
0: ¿En serio?
1: Ajá,
0: mira.
1: A mí me da paz barrer. Y ahora entendí por qué. Porque lo dijo la ciencia.
0: Es catártico. No lo vamos a negar.
1: Es tremendo. Tráeme una escoba.

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3: Arrivederci, a barrer se ha dicho. Vamos a poner musiquita, vamos a poner un mantra, me parece.
4: Vos perdona, pero te vi agarrando la escoba y dije, sale volando. ¿A dónde se va de viaje, Iros?
3: Ay, qué gracioso, el último gracioso galáctico.
5: Bienvenida a la práctica, la comenzamos. Inhalo azul, exhalo verde cotora y alineo el ano con la corona.
3: Y varo.
5: Dos con la columna, el tubo. Respiro en dos, en cuatro, en tres, uno, dos y ya. Alineo la chakra, abro la portiera, aflojo la vaca, respiro el Akorot Nurutn, el intestino que late. Aflojo el canto, suelto la tanga, el guerrero que respira cuando puede. Suelto el pedo, aku, provecho. Si quiere más preguntas, si no cierro el ano y sigo.
4: Y sí.
3: Está bueno el tuyo porque abarca está bien bueno. Los rincones para
4: ¿viste?
3: Barrer.
4: Me gusta este que tiene como las esquinas en la base del escobillón, como que saca toda la mugre que está en un rincón.
3: Barrer resetea el cerebro mejor que los crucigramas según los monjes zen que lo practican hace siglos.
4: Bueno, y justamente la National Geographic más poderosa dice es esta técnica para calmar tu cerebro que resolver un crucigrama, completar el sudoku.
3: Es más efectivo que todo eso. Tu cerebro descansa precisamente porque no tiene que esforzarse. Entonces, ¿qué pasa con esta tarea? Mitiga la ansiedad, aumenta la tolerancia a la frustración. Barre. Si estás intolerante, barre.
4: Barre. Si estás así como irritable, barre.
3: Si tú te sientes frustrada, hermana, barre.
4: La clave...
3: Si eres una caca humana, ¡bárrete!
4: La clave está en la repetición predecible. Uh-huh. ¿Viste? A diferencia de las responsabilidades intelectuales que uno puede tener en el día a día, que exigen esfuerzo y que pueden agotarte, las tareas físicas y rutinarias regulan todo el sistema nervioso, mitigan la ansiedad y hasta aumentan la tolerancia a la frustración. ¿Viste lo que acabamos de decir? Una cosa así de locos.
3: Los monjes... Tenemos como eco.
4: Claro.
3: Los monjes budistas en formación, llamados Unsui, llevan siglos haciéndolo en los monasterios de Kioto. ¡A Kioto se mare! Dedican amplias partes de su jornada a limpiar con mucha atención plena en cada rincón. No es barrer y estar, che, Laurita, ¿qué vamos a hacer hoy?
4: No. Tenés que conectar la escoba, el escobillón y vos son uno.
3: Únicos.
4: No es una obligación para ellos.
3: Irrepetibles.
4: Es una práctica espiritual.
3: No, claro.
4: Saco toda la mierda.
3: No como obligación.
4: Sí.
3: Tal cual.
4: No, tal cual.
3: El monje, su ok, Matsumoto, escobillón. Lo explica en su libro.
4: ¿Es el apellido de
3: él? Escobillón.
4: Matsumoto Escobillón.
3: Okay. A Monk's Guide to a Clean House and Mind.
4: Qué lindo para te el sale zen. El inglés.
3: Sí, que tengo una labia
4: sos
3: para
4: tremendo.
3: El British School.
4: Ok.
3: Dice este, esto es muy bueno, porque esto nos pasa a nosotros.
4: Sí.
3: Ordenar el espacio exterior es también purificar el interior.
4: Barremos en uno, barremos en dos, barremos en
3: alineo
4: tres,
3: el ano.
4: Barremos en cuatro.
3: Y te digo que como tenés la alacena...
4: Tenés la cabeza.
3: Sí.
4: Y como te... Vos sos de las personas, por ejemplo, que barre...
3: El rótulo dice avena y tenés guardado fideo.
4: No. Tenés lentejas a donde corresponden los porotos.
3: Los porotos.
4: No, nada que ver.
3: Así tenemos la cabeza.
4: ¿Sos la persona, por ejemplo, que mueve absolutamente todos los muebles del lugar para barrer?
3: Todos.
4: Muy bien.
3: Necesito girar y rotar la energía.
4: Viste, a mí me pasa lo mismo. Ay, ¿por qué mueves tanto los muebles? Bueno, hay que barrer bien.
3: Si tú te sientes asfixiada...
4: ¡Barre! Si te sientes una porquería... ¡Barre!
3: Si estás con problemas familiares y tu vínculo de pareja ya no te llena más...
4: ¡Barre!
3: Si no tienes un mango y ya no sabes qué hacer con los niños en vacaciones de invierno...
4: ¡Bárrelos a la chingada, güey!
0: Desde las 6 y hasta que te despiertes del todo, vamos a estar acá. Despabilate, amor. La primera mañana de la HIT.

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0: Atención despabilados, 8:42 a.m. Vamos a incorporar un nuevo compañero de trabajo.
1: ¿En serio?
0: En este preciso instante.
1: ¿Y quién se viene?
0: ¡Oh!
1: ¡Qué emblema!
0: ¡Mamita, nuevo compañero!
1: Le damos la bienvenida
2: de la cama.
0: Una voz inconfundible, la voz del mundial, un ícono del periodismo deportivo del país.
1: Así es, lleva más de 30 años en el periodismo deportivo y es una de las voces, pero del mundo entero.
0: Adoradas.
1: Tan cálido, tan... es magia pura en su voz.
0: Está haciendo, como siempre, la cobertura en el Mundial 2026 para Cadena 3 Argentina. Él es, desde Villa María, Carlos Andrés.
1: ¡El Bocha Uriel!
0: ¡Vamos, Bocha! Bienvenido, Bocha, querido, al despabilate, amor. ¡Qué tipo que tiene una energía que no se puede creer!
1: Ah, lo queremos mucho, el Bocha, es un sentimiento.
0: Nosotros hemos incorporado el... a la cama con el Bocha, en los partidos que Barea se va a la cama con el Bocha.
1: Por supuesto, porque lo llevamos, porque es nuestra cábala y porque...
0: se pone el auricular y escucha el partido.
1: Por supuesto.
0: Está relatando para Cadena 3 Argentina el Bocha Uriet y a la cama con el Bocha podés ser vos, chiquilín.
1: Vos también allá, todo el mundo puede ser a la cama con el Bocha.
0: Hoy, 22 horas, México, Ecuador, y a la cama con el Bocha se enciende. Y el Bocha habla.
1: A ver, nos saluda. ¿Qué dice el Bocha?
0: ¿Qué dice para el despabilate, amor?
3: Hola, Fla, hola, Fer, ¿cómo le va? El Bocha, Uriel, lo saluda desde Miami, donde ya estamos instalados para esperar por Argentina.
1: Grosso.
3: Y Cabo Verde el próximo viernes. Muy contento de que me hayan convocado a este programa, porque primero me gusta el nombre del programa, Despabilate, amor. Digo, es un nombre que abarca mucho más que el horario del día.
1: Tal cual.
3: Abarca la vida, hay que despabilarse. Hay que darle más importancia a las cosas chiquitas. Yo conozco de tus luchas, Flavia querida.
0: Bonito.
3: Viste que hay gente que cuando uno tiene vibra, tiene, no sé qué sé yo, qué será. Y decir, esta gente debe ser buena gente. Lo que no estoy de acuerdo es el nombre de este...
0: se pudrió todo.
3: De este micro. No estoy de acuerdo. Porque me va a traer problemas conyugales. Cuando tú decías a la cama con el Bocha, no le va a hacer mucha gracia.
0: No lo cambiamos.
3: Además es aburrido ir a la cama conmigo.
0: ¿Por qué?
3: Tengo el mate, la mandarina, las nueces. Pero si quieren venir a la cama conmigo, le digo que voy a estar relatando México-Ecuador. Y
0: mandarina.
3: Después el viernes, por supuesto, estaré con Argentina. Aquí en Miami es muchísimo calor, pero estamos muy felices por todo lo que significa Argentina y por este chico que no nos termina de dejar de sorprender, ¿no? Que creíamos que iba a jugar de 10 minutos por partido y ya hizo 6 goles en 3 partidos, una cosa que no se puede entender, no se puede creer. Les mando un beso grande, sé que son muy simpáticos, sé que levantan el ánimo en un horario donde la gente le cuesta arrancar y siempre la gente necesita tantas veces un sol. Y ustedes son un sol. Mando un beso grande.
0: ¡Vamos,
1: qué
0: Bocha!
1: Sentimiento, Bocha.
0: Te voy a decir una cosa, no puede más de la humildad, la gentileza. Están a 2:20 laburando.
1: Totalmente.
0: Y es el Bocha Uriet.
1: Y ese tiempo que haga este grande de todos los tiempos, el Bocha Uriet, para participar acá, decir presente en el Despabilate Amor, para nosotros es un gol de media cancha.
0: No, pero si le va a generar lío con la gringa, le va
1: No, gringa, por favor.
0: Escucha, gringa, no te calentes, gringa. Si vamos a ir a comer mandarinas con el Bocha a la cama.
1: Claro, unos mates.
0: O si no, le podemos poner Despabilate con el Bocha.
1: También puede ser.
0: No, el Bocha Despabilate.
1: Sí, a la cama con el Bocha.
0: A la cama con el Bocha.
1: A la cama con el Bocha. Gringa, te pedimos permiso. Prestanos para tenerlo al Bocha un ratito.
0: Una pijamada.
1: Con el Bocha.
0: Sana.
1: Sí.
0: Escuchá, oyentes, voten. ¿A la cama con el Bocha o el Bocha despabilado?
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2: 8 de la mañana ya 50 minutos. ¿Qué decís vos, solcito?
3: Con el bocha. Yo quiero mate, la mandarina, las nueces y yo llevo el budín.
2: ¡Apa! Bueno, si lleva el budín...
4: Votó a la cama con el bocha.
2: Sí. Ha sido un éxito el nombre, no lo vamos a poder cambiar, ¿eh?
4: No, están votando, Caro también, dice Caro Carrizo.
5: Les tiro una idea.
4: A ver.
5: Estaría bueno que el bocha alguna vez diga...
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0: ¿Cómo enganchó el segmento nuevo? Estamos felices con el Bocha Buriet que se suma a estas cositas locas.
1: Sí, se coparon. Romy Leiva dice, chicos, si ustedes son felices con el Bocha a la cama o a la cama con el Bocha,
0: a la Bacha.
1: Vamos, a la Bacha o con el Bacha. Dice, votamos por eso, vamos, Romy.
0: A la Bacha con el Bocha.
1: Beso gigante para Santi y para Anita que están escuchando la radio. Se casan en 3 meses, dice Andrea. ¡Epa! Vámonos, chicos, que llegue la invitación, ¿eh?
0: Que nos inviten.
1: Sí, por supuesto.
0: Total, vamos, nos deshidratamos poco. Vamos a hacer pausa de hidratación todo el casamiento. Bueno, gente, ya les dijimos que hay un centro de acopio en Córdoba para ayudar a Venezuela, en Hernando de Lerma 3335, el cruce Copina, ahí en Barrio Jardín Espinosa, y hay un número de teléfono para quienes quieran colaborar.
1: El teléfono es 3518-594479, reitero, 3518-594479.
0: En caso de no poder ir hasta Barrio Jardín Espinosa, te lo buscan gratis para ayudar a la gente en Venezuela, que es tremendo lo
1: tan
0: que están
1: importante.
0: Viviendo.
1: Exacto.
0: Bueno, Barea, muchas gracias por existir.
1: Gracias a vos por el placer de que nos des todos los días tu alegría, Flavia Airós.
0: Fernando Barea con ustedes. El Bocha Buriet hoy despabilándonos. Federico Albarenque en el dato despabilado.
1: Gracias Martín Brasca en la producción. El profe más.
0: Llega Andrés Mansur, Mariana San.
1: Gracias Andrés Moya en la musicalización. Tremenda lista.
0: Tirando magia. Hoy salió hasta Avril Lavigne.
1: Todos.
0: Te queremos.
1: Todos salieron hoy.
0: Los queremos mucho, oyentes. Chau, chi. Llega hermosa mañana. Gracias, gracias, gracias.
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0: Tres minutos de las 9 de la mañana arrancando nosotros. Buena música en 105.5. Charly García, Me siento mucho mejor. Sí, me tocó, ¿qué va a hacer? Pero estamos bien. Hasta la 1 de la tarde, vamos a estar en reemplazo del jefe, no está. Yo mientras tanto estoy arreglando unas cositas acá en la consola, pero bien, ya estamos. ¿Estamos? Sí, ahí está.
1: Offrez-moi du personnel, j'en ferai quoi? 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
0: 26, 25, 52, 35, 55. Arrancando la mañana, bien, bien fría. La temperatura de 1 grado 5 décimas. Despejado, según el Servicio Meteorológico Nacional. 60% de la humedad, viento oeste a 15 kilómetros.

y esperando todo el equipo que venga. De a poquito se van sumando. Nos van a estar escuchando en www.radiojovenmendoza.com. Estamos con la aplicación ya, eso dijeron. La tendencia meteorológica según el Servicio Meteorológico Nacional. Circulación de brisa del sector norte por la mañana y por la tarde. Vamos a tener viento del este-noreste con máxima de 15 grados. Hola Joa, buen día para vos. Tanto tiempo. Sí, vamos a estar hablando del Mundial. ¡Qué sorpresa! Chao Alemania, chao Países Bajos. Grandes candidatos. Nosotros vamos a estar disfrutando esta primera parte con buena música en 105.5, como por ejemplo. Le vas a subir lentamente el volumen.

Fabulosos Cadillacs, sonando en Radio Joven 105.5. 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Imperdible lo que se viene en mes de septiembre. Y le sumamos lo nuestro de la fiesta provincial de la cerveza, festejando los 40 años con una gira mundial y por supuesto aterrizan aquí en nuestra provincia. 26, 25, 52, 35, 55. Bueno, saludo a los que están del otro lado escuchándonos en www.radiojovenmendoza.com.

un grado cinco décimas. Y nosotros con buena música al aire en Radio Joven. Buenos recuerdos junto con Daniel Herrero. Noche de verano.

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¡Qué locura! ¡Qué buen recuerdo! Donato y Estefano. 27 minutos a las 9 de la mañana, haciendo ya la primera hora con aguante, porque ya enseguida viene

La temperatura es de 2 grados. 28 minutos a las 9 de la mañana, acá estamos. Ponete algo ochentoso, ¿cómo que no? Bueno, saludos a todos los comerciantes. Ya comenzaron su jornada laboral desde temprano, barriendo la vereda, limpiando el vidrio y subiéndole el volumen en Radio Joven. ¿Te acordás de ellos? Ellos son los Fine Young Cannibal.

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una de las canciones pedidas a través de los mensajes. Qué buen recuerdo. Tercer álbum de estudio de la banda argentina rock Soda Stereo. Viajando a 1986, 40 años de este éxito. Buenos saludos. Hola Osvaldo, ¿qué tal? Buen día para vos. Hola Miki. Hola Diana, ¿qué tal? Buen día para vos. Había solicitado Soda Stereo. Buen recuerdo, buen recuerdo. Soda Stereo Signos. Y seguimos, seguimos disfrutando canciones rock nacional. No lo habrás cantado, no lo habrás bailado. Ellos son los auténticos decadentes. Corazón.

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es la flor más bella. ¡Qué buen recuerdo! 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

Bueno, enseguida vengo, sí, está bien. 55 minutos a las 9 de la mañana, paren un poco. Ya estoy cumpliendo con música latina, déjame disfrutar rock nacional un poquito, nada más. ¿Está bien? Te subimos junto con ellos, Ratones Paranoicos.

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comenzando nueva hora. 6 minutos de las 10 de la mañana, de a poquito está llegando el equipo. Luis Miguel, suena en Radio Joven. Bueno, saludos, ¿cómo les va? ¿Cómo andan? Buen día para aquellos que están del otro lado acompañándonos en la mañana en 105.5. Ya que el jefe no está. Seguimos nosotros disfrutando de buena música, buenas canciones. Con una temperatura que estoy actualizando. La temperatura de 5 grados.

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1: La temperatura en la ciudad es 6 grados.
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1: 40% de la humedad. Bueno, saludos a los que están ahí sintonizando 105.5. De a poquito se van sumando gente. En www.radiojovenmendoza.com. Seguramente llega así gente al estudio. ¿Y con qué venimos? Otra de las bandas que se estará presentando en el mes de febrero 2027 en nuestra provincia. Hablamos de Rake. Qué buen recuerdo en esta hermosa estación. Invierno.

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26 minutos de las 10 de la mañana. Qué buen recuerdo con Seguridad Social. Un beso y una flor. La temperatura en la ciudad. Está viendo un poquito de las imágenes de las leñas. No pasa nada, te digo. 7 grados, 40% de la humedad. Gente que está del otro lado haciéndonos la compañía. De a poquito se van sumando muchos en www.radiojovenmendoza.com.

Molina y el Mecha Muñoz, los conozco, me parece. Así que les mando un saludo enorme, seguramente al Rayito del Sol. Algo de rock nacional que me está solicitando. Voy a cumplir con Leo y nosotros ya volvemos. Mientras va saludando, ya voy a leer un poquito de noticias. No, cuando no viene gente, cuando no viene el jefe, no viene la estrella. Es así. Nosotros con música. Bueno, subile el volumen, te doy tiempo porque llegan ellos. Algo de lo fabuloso. Comenzamos con lo fabuloso enseguida.

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0: C'est parti.
1: 45 minutos de las 10 de la mañana, de a poquito siguen llegando los invitados en Radio Joven. Bueno, saludo a todos los que están del otro lado escuchándonos, claro que sí. Hola Patrick, buen día para vos. Hola Walter, ¿cómo estás? Buen día, ¿cómo estás? Sigo saludando a Ana, ¿cómo les va? ¿Cómo andan? A Pablo, buen día Pablo. Bueno, Pablito Lucero, muchísimas gracias. Sabor de Hogar, estamos en vivo. Sí. Estamos, se escucha voces. Bueno, tenemos uno de los invitados, la invité precisamente para hablar lo que se viene este fin de semana. Hablamos de Carmenza, se viene el fogón. ¿Cómo le va? Buen día.
2: Muy buenos días y buenos días a toda la audiencia.
1: ¿Cómo estás?
2: Bien, todo bueno. Bien, ansiosa que llegue el día ya.
1: Para el sábado, ¿no es cierto?
2: Comienza para el todo. Sábado.
1: Contame un poquito, Norma.
2: Bueno, el sábado, en primer lugar, tenemos la apertura de stand a las 10 de la mañana. Uh-huh. A las 10 y cuarto empezaría el festival ecuestre, que sería la jineteada, como le decimos. Y bueno, a las 18 horas va la entrega de premios. Sí. De dicho evento. Ahí ya empezamos con el escenario. A las 21 tenemos Academia Alma, el Pampa, que subiría al escenario. Y luego vendría a las 21:10 Academia Alma Gaucha. Después tenemos a Guadalupe Fernández, que es local. Sí. Y tenemos a las 22 a Germán Olivares, que es el artista de Mendoza.
1: Bien, eso es lo que va a ser el día sábado.
2: Eso va a ser el día sábado.
1: Sábado.
2: El día sábado.
1: ¿Y el domingo?
2: El día domingo tenemos la misa a las 10:30 de la mañana. Después tenemos a las 11:15 el desayuno con la entrega de escrituras, que ya el intendente tiene todo listo para hacer el acto.
1: Hay desfile, claro.
2: Claro, no se va a hacer desfile debido a que está muy frío y los chicos...
1: Sí, ya mañana cambia.
2: Exacto.
1: Quiero comentar a la gente que mañana está cambiando el Servicio Meteorológico Nacional, se espera copos de nieve, según
2: exactamente.
1: Dice.
2: Exactamente, entonces bueno, para el sábado y domingo están dando bajas temperaturas, pero dentro de todo va a estar... Con abrigarse vamos a poder estar bien y que los chicos puedan desfilar. Entonces van a salir de la escuela a las 12 directamente al desfile. El acto se va a hacer en el centro de jubilados con la entrega de escrituras y el tradicional desayuno. Y ahí nos vamos al desfile a las 12. Después viene el almuerzo, a las 13 horas tenemos el almuerzo y volvemos al predio...
1: 16 horas.
2: No.
1: ¿A qué hora?
2: No, el almuerzo a las 13.
1: ¿Y después?
2: Después nos vamos otra vez al campo de jineteada y a las 16 el chocolate. Y a las 18 otra vez al escenario, ahí ya vamos a tener a las voces de la Tuel, van a bailar los chicos Kiev, los ucranianos, que es lo que todo el mundo espera, los ucranianos que suban
1: al
2: escenario. Un saludo grande
1: a todo el ballet,
2: bueno, me encanta. No sé si te dije que a las 16 el chocolate, sí, te lo dije, bueno, sí. Bien. Y bueno, y después los vándalos.
1: ¿Los vándalos vienen?
2: Vienen los vándalos, esos van a estar para bailar antes del encendido de la fogata. A las 20 se enciende la fogata.
1: 20:30, no más tardar.
2: No más tardar porque va a estar muy frío. Vamos a tratar de que sea a las 20.
1: Sí.
2: Y después van a seguir los vándalos para que la gente siga bailando un rato más. Uh-huh. El que quiere bailar, baila.
1: Bailar y escuchar, llevar reposera, todo.
2: Exacto, sí, obviamente. Así que bueno, esperarlos a todos, los invito a todos a pasar un día lindo, que nos ayude nomás el clima y yo digo que la vamos a pasar bien.
1: Sí,
2: tenemos
1: siempre.
2: muchos stand de comida y de artesano.
1: Llenísimo está todo.
2: Llenísimo, siguen pidiendo, pero tenemos ya 120 stand y no tengo más lugar.
1: Qué lástima.
2: Este bueno. Año se amplió un poco más el predio, sí, pero igual fue poco.
1: ¿Y cómo se está vos preparándote con todo el equipo? ¿Tenés un
2: equipo? Sí, tengo un equipo que estamos todos en los últimos detalles, el capataz con los empleados. Bueno, yo ahora me tengo que venir a hacer otras cosas, pero ellos están a full. Hoy están pintando, arreglando otros locales y estamos bien.
1: ¿Y la fogata?
2: Yo creo que vamos a llegar bien.
1: ¿Y la fogata cómo la están preparando?
2: La fogata ya está lista.
1: Está bien cuidada, ¿no?
2: Bien cuidada, sí, tenemos el sereno ahí, está bien cuidada. Sí. Así que yo creo que va a salir todo bien.
1: ¿La entrada libre y gratuita?
2: Obvio, como siempre.
1: Como siempre, con libre. El show, el día sábado, con el luces, show,
2: con todo,
1: sonido.
2: Todo.
1: Bueno. Norma, toda la suerte del mundo. Yo sé que estás a full porque has llegado de Carmenza a General Lear, de General Lear haciendo notas.
2: Sí.
1: Así que gracias por acercarte a nuestros estudios. y brindarnos un poquitito más lo que va a ser esta fiesta el fin de semana de San Pedro Apóstol.
2: Muchas gracias a ustedes y muchas gracias por el espacio.
1: No, por favor. Bueno, así que fin de semana están todos invitados. Se viene una linda fiesta en San Pedro del Atuel. Gente, campedrinos, que suene.

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Erika García, qué buen recuerdo, por Dios. Ya enseguida vamos a viajar más todavía. 57 minutos de las 10 de la mañana, así que este fin de semana Carmenza te espera, San Pedro Apóstol. Muy bonita fiesta. Lo voy a ir el domingo, veremos. Ojalá que nos acompañe el tiempo. Está cambiando. La temperatura es de 7 grados. Y para el miércoles se esperan 13 grados de máxima con una mínima de 2, 3 grados bajo cero. Para el miércoles vamos a tener una máxima de 3 grados. Está bien. Y para máxima de 3, una mínima de 1. Con agua nieve. Veremos qué pasa. Nosotros con música. Subile.

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6 minutos de las 11 de la mañana. Acá estamos con Survivor, Ojo de Tigre, viajando a los éxitos de los 80. Banda sonora de la película Rocky. Bueno, otro de los temas pedidos, ya que estás con esto. Dale, ustedes me hacen pasar bien la mañana con buena música. Poquitito de noticias para acompañarte. Llega la música internacional junto con Brain Adams, Somebody.

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acompañándonos en la mañana, uno a otro. 18 minutos de las 11 de la mañana. Fito Páez, Brillante sobre mí. Estamos hablando acá de los recitales que se vienen en nuestra provincia, que son muchísimos. Y enseguida te comento lo que se viene más tarde. De a poquito vamos a dar un poquito nada más de información. Me gusta mucha música en la mañana. Amistades peligrosas, ¿te acordás?

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Y aparecieron el dúo dinámico. Sí, hola Ceci, hola Cari. Qué raro decía, ¿qué pasó? Otro dial. Así que les saludo. Buen día para ustedes. Para que esté todo suelto, buen día. En Alem Norte 380, así que un saludo enorme. Amistades peligrosas, Alex Sintec. Ah, estaban congeladas, no se podían mover. Si la gente me preguntaba, están todas congeladas ahí. Buena música, claro. La única compañía. Un saludo a los que están del otro lado escuchándonos en www.radiojovenmendoza.com. Amistades peligrosas. Nos venimos con un retro nacional. Ya volvemos.

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0: Buenos Aires y Cari, saludos para ustedes. Acá estamos nosotros en la mañana haciendo la compañía, ya que el jefe no está. 26 25 52 35 55. Estaba esperando algo de Mercado Pago, no me hizo el clic nada más. Muchos me prometieron, así que bueno, 30 minutos de las 11 de la mañana y te comento rápido la temperatura en la ciudad. Ya te estoy diciendo, ya te estoy comentando, estoy actualizando, teneme paciencia. 9 grados. Para mañana miércoles esperan una máxima de... No. Sí, 3 grados esperan para mañana, con una mínima de 0 grados. Según el Servicio Meteorológico Nacional, se viene un frente frío con copos de nieve en la, al sur. Bien, con viento sur, exactamente. ¿Cómo te gusta esto? ¿Cómo le va, Lucas? ¿Cómo anda? Buen día para usted. ¿Cómo anda?
1: ¿Todo bien y usted?
0: Veo de maravilla acá.
1: ¿Con frío?
0: Casi. Llegué. Como llegué, me metí. No conozco la calle. Así que bien. Novedades, fútbol. Comentame algo. ¿Te gustó la jornada de ayer?
1: Fue una jornada emocionante. Paraguay histórico ganando en Alemania.
0: Por nadie penales. Nadie creía. Creo que un 2% de la... El 5% de la gente iba a ganar Paraguay. Festejaron más la llegada de los penales de Alfaro cuando gritó penales. Impresionante.
1: Y encima decretaron feriado allá en Paraguay.
0: Sí, están de joda.
1: Y nada, y también ganó Brasil, que le ganó 2-1 a Japón.
0: Mi equipo favorito.
1: Un partido parejo. Mi equipo favorito. Pero lo último es un poco que Japón se cayó.
0: Sí, no aguantó el ritmo.
1: No aguantó el ritmo y Brasil le tiró con todo. Con toda la carne le tiró.
0: Sí.
1: Puso a todo lo que tenía.
0: ¿Y el último partido de ayer?
1: Holanda-Marruecos, 1-1.
0: 1-1. ¿Y después?
1: Sí. Nada, después.
0: No, pero ya estaban gritando ya.
1: No, pero ¿viste la pelota que le tajó al último minuto del tiempo extra el arquero holandés? Yo pensé que lo ganaba Holanda en los penales.
0: Claro, ¿cómo se llama el arquero de Marruecos que es fanático de River?
1: Bono.
0: Oh, no. Atajó todo.
1: ¿Pero viste el penal que atajó de parado?
0: Sí, sí, con el brazo nomás.
1: No, y ahí tenemos...
0: Sí, ahí está. ¿A qué hora? ¿2 de la tarde?
1: A ver...
0: Sí, 14 horas.
1: Sí, 14 horas. Costa de Marfil versus Noruega. ¿Quién gana?
0: Noruega.
1: ¿Noruega?
0: Sí, le tengo fe nada más.
1: ¿A Jala le tenés fe? O...
0: Sí, a él único.
1: Y después juega la favorita, creo, del Mundial.
0: Sí, Francia-Suecia.
1: Francia-Suecia.
0: Partidazo.
1: Veremos qué pasa.
0: A las 6 de la tarde.
1: Lindo.
0: Y a las 10 de la noche, todo con Ecuador.
1: Sí,
0: juega con México, con sí, el local.
1: Están demasiado agrandados, sí, están... sacamos 9 puntos, vamos a ir campeones. Sí.
0: Yo tengo un montón de conocidos. No
1: que nos traigan a cualquiera en el Azteca.
0: Sí, no, pero no juegan en el Azteca hoy.
1: Ah, no juegan hoy.
0: No juegan. Que juegan en el Azteca. Salen.
1: Ah,
0: salen hoy.
1: Hoy no, salen. Va a estar lindo.
0: Sí.
1: Para Ecuador.
0: 1-0, lo único que pido.
1: Ya le gana Alemania, no sé.
0: Ya le gana.
1: México no es mucho más que Alemania, por más que Alemania venga acá y bajo.
0: Bueno, nosotros con música, por la compañía de todos ustedes, me están haciendo el aguante. Un saludo a un montón, dale.

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43 minutos de las 11 de la mañana, lo que estás escuchando, la música desde Colombia, Juanes, Yerbatero. Ya que el jefe no está, aprovechamos, saludos a los que están del otro lado escuchándonos en www.radiojovenmendoza.com. Hola, buen día, Marisol, ella me escribió antes, así que te mando un saludo enorme. ¿Y nosotros con qué venimos? Llega la música de Tan Biónica, El Problema.

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levantando un poquito porque nos estamos acercando al mediodía. La música de Bizarrap junto con Quevedo haciendo este gran éxito. Entramos en la última hora, 55 minutos de las 11 de la mañana. Muy a poquito se viene sumando gente a los estudios, una temperatura que va en aumento, 12 grados. Y seguimos con música internacional. Viajamos

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0: 3 minutos de las 12 del mediodía. Acá estamos disfrutando un poquito de aquellos ex número 1. Que lo escuchabas en vinilo, lo escuchabas en cassette. Ellos son los Kid. Y tengo mi compadre acá que hace rato que estaba de temprano. Me dice, pon este tema. Mi solido y todo. Y lo vamos a poner. Vamos a viajar a la década del 70 junto con ellos. Ellos son los ZZ Top.
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Bueno, gente que nos visita, nos está visitando, claro. Buena música en la mañana junto con Babasónicos. Estaba leyendo un poquito de lo que se viene en Mendoza. Me gusta. Está programado para el mes de noviembre la renga en Mendoza. No sabemos la fecha exacta ni nada. Ya están los diarios, todas las redes sociales trabajando con eso. Otro show imperdible en el Fran Romero Day. ¿Qué pasó, Ariel? ¿Qué pasó? ¿Me está solicitando canciones? 15 minutos a las 12 del mediodía y nosotros con esto. Vamos a viajar a los 90. Llegan ellos. Me acuerdo cuando Ariel se ponía la vincha roja y cantaba Poison.

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viento de hasta 70 kilómetros por hora. Se viene un miércoles bastante raro. Llegan ellos, otras bandas, que estarán en nuestra provincia.

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El combo de alerta en Mendoza a la espera de la masa de aire.

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música en vivo, se juntan Dua Lipa, Fer, Oye Mi Amor en vivo. 42 minutos de las 12 del mediodía, ya casi nos vamos despidiendo, disfrutando canciones que ustedes solicitan a través de los mensajes de textos. Pasaba la música de Miranda, No Te Va a Gustar, Tipitos. La temperatura de 14 grados, 30 el porcentaje de la humedad.

El combo de alertas en Mendoza a la espera de la masa de aire polar, nevadas, helada y viento hasta 70 kilómetros por hora. Que hoy martes vamos a tener una máxima de 16, pero el miércoles ingresará una masa de aire polar que hará caer las temperaturas de manera abrupta. El cambio estará acompañado por precipitaciones, nevadas en cordillera y precordillera, además de alerta amarilla por nieve y fuertes vientos en distintos sectores de Mendoza. Veremos qué pasa. Nosotros, junto con ellos,

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0: 57 minutos de las 12 del mediodía, casi nos vamos despidiendo, disfrutando ya la última parte. Andrés Calamaro, Capanga Desearía. Nosotros nos vamos. Gracias por la compañía de todos ustedes. Nos vamos. Regresamos luego a partir de las 8 de la tarde para estar junto con Galería 100. Gracias a los que estuvieron acompañándonos en la mañana. Ya si viene Cadena G, los dejo con muy buena música en la siesta, en la tarde, tarde-noche. Y nosotros a partir de las 8 aquí nuevamente, actualizando temperatura de 15 grados, 25 el porcentaje de la humedad, totalmente despejado. A prepararse para mañana. Se viene Cadena G, sigan disfrutando en 105.5. Chao, gracias.
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0: Estamos yéndonos. Que disfruten mucho de la tarde de sol. Se quedan escuchando Cadena Hit toda la tarde con Fla de la Mayore, con el Mauri Palacios y con Meli Uliarte. Mañana vamos a volver a las 9 de la mañana todos juntos. Fer Rojas, Fer Barea en la producción. André Moya, Ale Oliva en música. Rafa Jaime también. Soy Andrés Mansur. Mariana San también va a estar presente mañana de las 9 de la mañana. Si no, se la lleva la gripe, esperemos. Y la congestión. Pasen una linda tarde, nos encontramos mañana y que esté todo bien. No mucho más por decirles. Un beso grande y gracias por la compañía y el aguante de todos los días. Chau, chau.
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0: de este Manuel Torizo.
1: Muchas gracias.
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contó el Servicio Meteorológico Nacional. Datos a esta hora en la ciudad de Córdoba: 16 grados, una décima, 39% la humedad, viento del noreste a 12 kilómetros en la hora. La visibilidad es óptima, cielo que está completamente despejado. Y el Servicio Meteorológico Nacional anticipa que la máxima que estamos... la máxima prevista es la temperatura que estamos transitando, 16. Para mañana arranca julio. Tengan bien a mano todo aquello que pueda calefaccionar. Si consiguen, por ejemplo, un calefactor portátil tipo mochilita, le veo muy bien. Le doy el visto bueno. Mínima de 2, máxima de 12. Y va a estar mayormente nublado. Y cuando no hay solcito, no calienta. Para el jueves 2, más cortito. Mínima de 4 y máxima de 10. El viernes, mínima de 1, máxima de 12. La película Frozen, un poroto. Al lado de esto, un poroto. Buenas tardes y bienvenidos. Nos quedamos hasta las 6. Esto es Horario Corrido en la HIT. Y ella es Sabrina.

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Messi protagoniza el spot de la nueva película de Spider-Man con Tom Holland. Marvel eligió a la Pulga como la figura principal de la Brand New Day, la cuarta entrega en solitario del personaje superhéroe. En el clip de 40 segundos, Peter Parker se encuentra en un bar de Nueva York al ver entrar a Messi. No es inteligencia artificial, no, fue grabado posta. Corta una llamada y le pregunta, ¿estás buscando a Spider-Man? Leo le responde sí, así en español. Peter Parker desaparece detrás de una góndola y regresa con su traje. Luego toma al capitán de la selección argentina por la espalda y lo lleva a cruzar la ciudad columpiándose con sus telarañas entre edificios. La película está dirigida por Destin Daniel Cretton y será estrenada en la República Argentina el 30 de julio.

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tal cuando saca del laburo? ¿Hay viento allá? Acá en el pueblo sí hay bastante viento, pero pregunto, ¿así me llevo abrigo o no? Creo que la recomendación es que sí. No sé si hay tanto viento. Me cuesta a veces decodificar, pero viento del noreste a 12 kilómetros en la hora. Seguramente alguien que ande por la calle puede darnos la posta en este sentido, pero abrigo no va a estar de sobra. No, para nada. A ver, Marta, escuchándonos también a esta hora desde el laburo. Un beso grande. Tu peor error, la quinta estación. 14:27. Nos vamos para... A ver. General Alvear. Nos vamos a Mendoza. Ahí nos escuchan en el 105.5 en Rincón de los Sauces. Hola, Neuquén. ¿Cómo viene esa siesta por ahí? En el 105.1 en Córdoba Capital, 91.9.

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Convertido en este minuto, Noruega le gana por 1-0 a Costa de Marfil. El gol fue convertido por Nusa. ¡Wow! A las 6 de la tarde, Francia recibe a Suecia. Y a las 10 de la noche, México, Ecuador. El porqué de mi expresión está en este inolvidable

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0: dice Milce que está en San Juan. Nos cuenta que tiene prendida la radio todas las tardes. Saludos a las chicas de la OFI del Hotel del Bono Park. Muy bien, por las chicas que ponen la radio. Tan biónica, mil días.
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0: 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La noticia que se conoció hace muy poquitos minutos nada más, murió Daniel Melingo, referente del rock y del tango argentino a los 68 años. El músico, actor y poeta fue hallado sin vida en el interior de su vivienda por uno de sus hijos. La noticia se conoció este martes y generó una profunda conmoción en el ambiente artístico. Figura emblemática del under porteño. Él integró Los Abuelos de la Nada, fue uno de los fundadores de los Twists y con el paso de los años construyó un

canción y un estilo único. Murió Daniel Melingo y Ale, otro musicalizador, eligió esta canción en la que Daniel Melingo está en los coros y el saxo. Chalamán, Los Abuelos de la Nada.

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0: Hola, Flor, reportándome desde el trabajo, escuchando la hit hasta las 18. Que tengas una muy buena tarde. Gracias, Daniel. Mía, escuchándolos mientras voy terminando de cocinar. Si puede ser, Come Over de BTS. Saludos, buen martes para todos. Y Juli pide que repitamos Los Ganadores del Cine de Hermosa Mañana. Justo entré al trabajo y no pude escucharlo. Ya se los pedimos a Fer.
1: Tú siempre fuiste libre.
0: Danny Ocean.

0: partir de las 17:30 comenzará la era Diego Santilli. Como jefe de gabinete, el presidente Javier Milei le tomará juramento y de manera oficial se inicia el recorrido del nuevo ministro coordinador. Santilli deberá acelerar el trabajo de una jefatura de gabinete paralizada por Adorni. La Municipalidad de Córdoba confirmó que se realizará el pago de aguinaldos a los trabajadores del transporte urbano, evitando así un paro que estaba previsto para mañana. El anuncio se produce en medio de las negociaciones entre la FETAP y la UTA. Talleres informó la venta de Ulises Ortigoza a Racing. El mediocampista firmó por el 100% de su ficha hasta diciembre de 2029. Títulos a las 3 de la tarde y un minuto.
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0: ¿Reconocen este pianito al comienzo? ¿Les resulta familiar la melodía? Es un temón.

piscina, como todos los días escuchando. Mandale un saludo para mi hija Belén, que es una fiel oyente de la HIT, desde su trabajo en el Parque Industrial de Villa María. Lindo tema de Guasones para nosotras. Promesa. Escuchando, dice Nati, mientras armo ramos de golosinas para la Semana de la Dulzura. Saludos para Ricardo, que está trabajando en el remis, que lo queremos de parte de...

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servicio. A esta hora hay un corte total por siniestro en la Ruta Nacional 19, en el kilómetro 240, en el ingreso a la localidad de tránsito. Info de servicio. A esta hora hay un corte total por siniestro en la Ruta Nacional.

0: cielo despejado y una de las elegidas BTS. Homeover.
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0: Vos y tres más. ¿Sí? Esa es un poco el libreto, el guión. Vos y tres más. En circunstancias en donde, por ejemplo, suena esta banda de sonido. ¿Cómo la ves?

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van 75 a los 74. Diallo. Costa de Marfil, Noruega, empatan 1-1. Tenemos que saludar a alguien que está rumbo a Florianópolis. Mauricio, voy en viaje rumbo a Florianópolis, escuchando la radio, siempre extrañando a Córdoba y la hit, pero escuchando a la distancia cuando se puede. Un abrazo, Mauri, buen viaje. Jenny, volviendo a casa del trabajo, queriendo que sea viernes. Y escuchándonos todas las siestas, Nati, que está participando por las entradas al cine, escucha todas las siestas mientras espera a su hijo, que está entrenando fútbol. Este es el primero, pero serán dos. Patricio Rey, sus redonditos de ricota, puntapié inicial para este 2.

0: así, bien tribunero. La pelota, si supieras. Antes, Patricio Rey y sus redonditos de ricota. Un ángel para tu soledad. Dos, los bien nuestros. Dos de acá.
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2: 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Vengo.

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Entradas que se lleva. Chachan, chachan. Anaí Torazo, 989. Sofía Balsarini, 844. Y Matías Vilches, 030. La finalización del DNI. Repito, Anaí Torazo, 989. Sofía Balsarini, 844, y Matías Vilches, 030. Gracias a todos por participar. Él mató en el final de esta hora. El tesoro.

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2: Cambios en el gobierno. Rabier evitó hablar de Adorni. Pidió trabajar en conjunto con el PRO en su debut en Casa Rosada. El nuevo vocero afirmó que la causa seguirá por la vía judicial. Defendió la gestión económica del gobierno nacional y confirmó 3.014 bajas en el Estado. El dólar oficial cruzó la barrera de los 1.500 pesos y le gana la inflación de junio. El tipo de cambio minorista abrió en alza en el Banco Nación y se consolida con una suba del 5% en el mes. La devaluación superó el índice de precios y golpeó al carry trade. Noruega venció a Costa de Marfil y enfrentará a Brasil en octavos de final. Acaba de concluir el partido. El conjunto europeo venció a su par africano por 2-1 con goles de Antonio Nusa y Erling Haaland. Amad Diallo lo había empatado. Títulos a las 4 de la tarde y un minuto.
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2: Esta es la canción que eligió Ale Oliva para esta nueva hora que nos encuentra juntos.
0: Flavia de la Mayore, horario corrido.

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0: cosa nomás. Tantas coincidencias. 16.7 la temperatura, 36% la humedad. Viento del este a 12 kilómetros en la hora. La visibilidad es óptima. Reitero, quienes se ganaron las entradas y que tienen que venir por la radio, Alvear 139, Matías Vilches 030, Sofía Balsarini 844, Anaí Torazo 989. Ya tiene sus entradas para venir a retirar por la radio.
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completa, tenés que escribirnos al mensajero con el hashtag parlante. ¿Sí? 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
1: Perdón si no, no te llamé. Es que me acuerdo de tu carita, pero tu nombre me lo olvidé y no sé por qué.

para el fin de semana. Soy Suriel. Keila también, trabajando y escuchando la radio con Floppy, la gatita en la veterinaria. Vero nos pregunta si llegan los mensajes. Sí, claro. Bienvenida, Vero. Y Diego deja saludos, está trabajando y escuchándonos en la terminal de ómnibus. 16:24. W Sound con B.

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0: desde Outfield. Los lentazos.
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0: paciencia, me dice WhatsApp. Yo no pude cambiar. Acá un montón de compañeros sí pudieron, pero yo no pude cambiar esto de la nueva función que charlábamos ayer con Mauri. A partir de esta semana podrás reservar un nombre de usuario. Loco, claro, pues sale con ventaja. Cuando quiera poner Flavia no sé cuánto, no va a estar más. A partir de esta semana podrás reservar un nombre de usuario para usarlo más adelante, este año cuando lancemos la función, esta función que no va a hacer falta para añadir a alguien a tu lista, sumarlo con un número, no, va a ser como, qué sé yo, como Instagram. Solo toma unos segundos, asegúrate de tener la versión más reciente de WhatsApp, sí, y luego ve a configuración, cuenta, nombre de usuario. No, ni miércoles. Loco, sacamos todos juntos de la línea de meta porque cuando quiera poner Flavio Diosa no va a estar más.
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0: No, estoy indignada. Resérvenme Flavia Diosa. 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

0: El SUEM inicia una retención de tareas por demora en el pago de aguinaldo. El gremio municipal comenzará la medida desde la medianoche. El municipio confirmó que abonará el SAC el viernes junto con el sueldo de junio. Secuestraron 23 kilos de cocaína en Córdoba. La droga tiene el sello del Delfín. Tras una investigación de inteligencia, la Policía Federal interceptó un colectivo proveniente de Jujuy. Hay dos mujeres detenidas. Pruebas a aprender. 7 de cada 10 alumnos alcanzaron el nivel esperado en lectura. La evaluación nacional alcanzó a 750.000 chicos de sexto grado en más de 20.000 escuelas. El gobierno destacó que es el mejor resultado de la última década. También registró avances en matemática. Títulos los más importantes a las 5 de la tarde.
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el Día Internacional de los Asteroides, es el Día de las Redes Sociales, una celebración que se estableció en 2010 por iniciativa de Peter Cashmore, fundador del blog de noticias Mashable. Pero este 30 de junio, acá estamos de fiesta. ¡Salute! ¡Felicidades! ¿Se acuerdan de esa canción del cumpleaños? Hay un rango etario que sí. Hoy estamos de cumpleaños porque hoy está cumpliendo años Meli Uliarte. Así que doy por descontado de que esta noche la van a saludar. Y es el cumpleaños de quien estuvo en el otro extremo del

cumpleañeros. Están de cumpleaños, son nuestros cumpleañeros. Un beso grande para los dos. Se los quiere y se los lleva en el corazón. Son dos compañeros de oro. De oro. 17:09 minutos en toda la Argentina. Romeo Santos y Prince Royce hacen

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0: que habla de la posibilidad de nieve. Rafael Di Marco es técnico en meteorología, difunde científicamente en redes sociales acerca del tiempo y habla de una posibilidad de nieve entre el 1 y 2 de julio. Siguen firmes las posibilidades de nieve barra aguanieve para las sierras de Córdoba, San Luis y Mendoza. Allí la nieve podría ser importante. Ayer, estoy pensando, ayer se cumplió un año de una nevada que tuvo ahí una nevada copiosa en la Cumbrecita y que llegaron, ¿se acuerdan? Algunos copitos, un poco tímidos, pero algunas partes de la ciudad. ¿Se repetirá? O esperá,
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0: 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Es muy lento eso. 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No. Del Club Atlético Comodidad. 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

7:34. 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
2: Antes de ir a buscar nuestro bonus track de hoy, quiero compartirles algo que recién me contaba Mauri. Me mandó un mensajito y me dijo que hay que circular con mucha precaución para quienes lo hagan por Costanera, a la altura de los puentes del Bicentenario, porque este puente que tiene las características de tener chapa, está como envuelto en chapa, se han desprendido algunas de estas chapas y son muy peligrosas. Si no hay ninguna señalización, están las chapas ahí, lo cual lo convierte en algo sumamente peligroso. Así que Mauri, que estaba viniendo para la radio, nos alertaba de esa situación.

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1: Para todos esos amores que dicen ser prohibidos y para todos esos que no pudieron ser. Esto dice así.

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0: para que sean las 6 de la tarde. Y digo la conga, ¿y qué pienso? Trazo un paralelismo, es sinónimo de...
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patita del deporte. Scaloni define el equipo con el Cuti Romero y Lautaro desde el arranque. La selección argentina entrena en Kansas, enfocada en octavos. El DT mantendría a Tagliafico en el lateral y a Martínez como nueve titular en medio de roces internos, por dichos de Julián Álvarez. Por favor, mantengamos la cordura. 17.55, entradas para Circo de Dinosaurios. Tengo ganador. Lucas Lunati, 762. Lucas Lunati, 762. Las entradas son tuyas.

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3: Antes de saludarlo a Mauricio Palacio, con quien estamos codo a codo, reitero el nombre y agradecemos, por supuesto, a todos aquellos que han participado. Lucas Lunati, 762, teléfono terminado en 474, el ganador de las entradas de Circo de Dinosaurios. Dicho esto, damos vuelta a página. Los otros días contaba, no sé si te tocó, pero ¿te acuerdas en la escuela cuando hacíamos el trueno con la radiografía?
4: Ah, sí, los efectos de audio.
3: Era, ¿qué hacíamos? Como una...
4: Un radioteatro. Claro.
3: Después me acuerdo el palo de agua.
4: Claro, en música antes sí. Nos enseñaban ese tipo de cosas. Para analizar las frecuencias, para saber los compases claro. Y demás. La lluvia con las bolsitas de nylon.
3: También. Y hacían, me acuerdo, como un caballito, también con un instrumento, no recuerdo cuál era, pero como que...
4: Con vasitos plásticos,
3: sí. Era como el caballito.
4: Exactamente. El petricor con la bolsa.
3: Sí. ¿Te acordás de quién sí. Te daba música?
4: ¿Quién me daba música? Sí. La seño Viviana Romero, el profe Carlitos Martínez y después... siempre tuvimos al profe Carlitos. En la primaria, ¿no?
3: Sí.
4: Después en la secundaria tuvimos la profe Chamorro.
3: ¿Y en el primario tenías coro o no?
4: No entré. O sea, había un coro en el cole, pero no entré.
3: A nosotros, como era un colegio chiquito, el único colegio que hay en Arroyo Cabral, quedarte afuera. Así que los de la tercera voz éramos como el siga participando.
4: No, a mí me hicieron cortar los dos palitos de escoba.
3: Sí.
4: Para hacer los toc-toc.
3: Es más o menos.
4: Y no me hicieron entrar.
3: ¡No! ¡Traición!
4: Los palitos al...
3: Tu familia cortando los palitos.
4: ¿Sabe qué? Todavía los tengo, los palitos.
3: Se queda con el Mauri.
4: Me acordé que estoy enojado.
3: ¡Allá!
4: ¡Rencor ahí!
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Pasado de las 18, bienvenidos, buenas tardes, ¿qué tal? ¿Cómo les va a todos? Estamos arrancando Hitódromo. Aquí estamos comenzando y vamos a quedarnos con ustedes hasta las 21. El equipo de siempre, María Fernanda Rojas en la producción, nuestro querido Fer Balea colaborando y el maestro André Moya seleccionando las canciones. Mi nombre es Mauri Palacios. Arrancamos fuerte y al medio. Escuchen.

0: las pastillas del abuelo. La canción se llama Una contra otra. Hoy a las 6:30, en 23 minutos aproximadamente, vamos a habilitar un premio. Vamos a habilitar un premio para todos los oyentes de Hitódromo que estén cerquita de la ciudad de Córdoba. Un premio así. Así el premio que vamos a tener. Pero se quedan con nosotros hasta las 18:30. Pegaditos, pegaditos.
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0: Viene Tan Biónica. La canción se llama Mil Días.

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2: La Fórmula 1 analiza opciones para la finalización del campeonato 2026. De persistir la actual situación bélica en Medio Oriente, los equipos y las aseguradoras se niegan a viajar y cerrar el campeonato con los grandes premios de Qatar y Abu Dhabi. Es por eso que la Fórmula 1 decidiría en el Gran Premio de Bélgica, previsto para el 19 de julio, tomar una decisión al respecto. Como opciones figuran realizar una fecha doble en Las Vegas y terminar la temporada con 21 grandes premios, o bien cerrar la temporada con una fecha en Portimao y otra en Barcelona, para de esta manera redondear las 22 carreras para la actual temporada.
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0: canción de BL que se llama Mi Refe, sonando a las 6 de la tarde con 16 minutos. Está empatando Francia y Suecia por estas horas. 0-0. 0-0. Hoy no sé qué tengo, no veo nada.
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0: Bueno, sí, confirmado. Francia-Suecia 0-0. No, quedaba muy flojo que el presentador no viera el resultado. Y es que no lo veía, no lo veía. Justo me daba un reflejo ahí. Dale con Taylor Swift, quizá volvemos.

Mauri, nosotros teníamos una profe de música que siempre nos hacía practicar la canción Aprender a Volar. Típica, típica, típica, claro. Inolvidable el promo 2007 del Olegario Andrade. Un abrazo, me dice Lucas. Gracias, Lucas. Nos estábamos recordando cuestiones de las clases de música en el cole, cuando hicimos el pase con Fla. Y mucha gente se prendió con esa, pero me mató el comentario, ¿viste? La única canción que sabía era Aprender a Volar. ¡Ay, Dios! Bueno, nos vamos. ¿A dónde nos vamos? A dar una vueltita por la Argentina, porque estamos sonando a esta hora en Cutralcó, en Neuquén. 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En Morteros, Aprender a Volar. ¡Ay, Dios! Bueno, nos vamos. ¿A dónde nos vamos? A dar una vueltita por la Argentina, porque estamos sonando a esta hora en Cutralcó, en Neuquén. 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

0: qué velocidad que tiene, ¿no? Para chequear la posición adelantada de este mundial. Amigos, bueno, aquí estamos escuchando a Shakira, Die Die. 6:30 de la tarde, dijimos premio y aquí hay premios.
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0: Claro que sí.
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0: Estamos escuchando la música de Aladdin. Es tiempo de soñar. Tenemos invitación doble para que te vayas a este espectáculo que se viene en Quality este sábado 18:30 horas. Ya estamos pensando en planes de vacaciones de invierno. 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Es tiempo de soñar. Este sábado 18:30 horas en Quality Arena. Nos tienen que enviar nombre, apellido, número de documento, número de teléfono, por las dudas, por si acaso. Las entradas las van a tener que retirar mañana desde las 9 de la mañana aquí en la portería de la radio, para que tengan en cuenta, para que se vayan organizando. Y en el mensajero de la radio nos tienen que contar qué deseo le pedirían al genio de la lámpara.
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0: Es un espectáculo para toda la familia. Tenemos las invitaciones aquí, pero tenés que contarnos. Che, yo al genio de la lámpara le pediría. ¿Qué le pedirías? Dale, mándanos ese mensajito. El mensajero de Cadena Hit, descargando la aplicación, como ya saben. Se van a donde dice mensajes y ponen nombre, apellido, número de documento y número de teléfono, por favor. Así, a las 7:30 dejamos una horita para que puedan participar y llevarse esta entrada doble para un espectáculo único. Aladdin, es tiempo de soñar. Es este sábado 6:30 de la tarde en Quality Arena.
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0: Una gran canción que le pertenece a este dúo que tanto tiempo nos ha hecho tantas canciones. Oasis.

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0: está ganando Francia, Suecia 1-0 con gol de Mbappé. La cantidad de tiros en el palo que pegaron en los últimos 5 o 10 minutos Francia. Yo creo que si siguen así van a tener que cambiar el arco de donde está atajando Francia. Qué manera de pegar tiros en el palo, por favor. Y lo buscó. Y casi sobre el final del primer tiempo, Francia le gana 1-0 a Suecia. Y nosotros tenemos algo muy lindo para contarles.
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0: 18:47 minutos. En un ratito me voy al mensajero a ver cómo están participando por las entradas de Aladdin. Mientras te dejo con Harry Styles y la canción que se llama American Girls.

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Fito Páez, Conociendo Rusia, y la canción se llama Tu Encanto. 18:55 en la tarde de las canciones más bonitas, más hermosas. Estamos acompañándote. Francia le gana 1-0 a Suecia. Más temprano, Costa de Marfil cayó ante Noruega por 2-1. Y más tarde, México se medirá con Ecuador. Los partidos que quedan del Mundial.

0: Mauri, ¿dijiste ya la palabra del día? Me pregunta Uriel en el mensajero. No, no, no, no, todavía no. Muy temprano para decir la palabra del día, ¿no? Yo sé. ¿Qué le pedirías al genio de los deseos? Eso nos contestás en el mensajero y te podés llevar las entradas dobles para ver la obra de Aladdin en Quality este fin de semana.
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0: Santilli juró como jefe de gabinete con la presencia de Adorni y gobernadores. El presidente encabezó la ceremonia en la Casa Rosada. Asistieron 14 gobernadores y referentes del PRO. Santilli será quien reemplace a Manuel Adorni en la jefatura de gabinete. Córdoba no habrá paro de colectivos. UTA confirmó que se pagó el aguinaldo. El gremio dejó sin efecto las medidas de fuerza que habían disipado en caso de que no se cumpliera con el pago del último día de junio. Incautaron más de 23 kilos de cocaína en la terminal de ómnibus de la ciudad de Córdoba. Un nuevo intento de tráfico de drogas hacia el centro del país, con un detalle que encendió las alarmas de los investigadores. Los ladrillos de cocaína tenían la marca con la figura de un delfín. Es la hora 19 en Córdoba y en toda la República Argentina. A esta hora 13 grados, 8 décimos la temperatura, 52 el porcentaje de humedad en la ciudad de Córdoba. Viento del este a 13 kilómetros por hora. El cielo se encuentra despejado.
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0: Momento de arrancar nuestra segunda hora en Hitódromo. Lo que llega le pertenece a Luis Enrique. Y una versión más tranquila de un clásico que ya conocemos. Esta es la versión balada de Yo No Sé Mañana.

0: Es Sabrina Carpenter, la canción se llama House Tour. Por acá Miriam me dice: mi deseo es poder ayudar con la compra del departamento para mi hija. Porque estamos preguntando, ¿qué deseo le pedirías al genio? Hay entradas para ver el espectáculo de Aladdin. Se viene Aladdin, es tiempo de soñar en Quality este sábado y tenemos entrada doble para obsequiarte de parte de Cadena Hit. Yo le pediría encontrarme con mi papá, me dice. Sería re feliz el mensaje de Mónica. Mauri, yo le pediría al genio ganar el Kini 6. Quiero esas entradas, me dice por acá. Yo le pediría que me regale 5 deptos para vivir de la renta, me dice.
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0: Por acá me cuenta Claudia, dice, yo solamente le pediría salud para toda mi familia. ¿Viste? Bueno, hay algunos que le piden unas cosas, otros le piden otras cosas. ¿Qué le pedirías vos? ¿Qué deseo le pedirías al genio? Mientras, te dejamos con esta versión de Los Auténticos Decadentes y Rubén Albarrán. Esto se llama Loco, tu forma de ser.

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0: la música junto con Aitana y la canción que se llama 6 de febrero. Arrancó el segundo tiempo entre Francia y Suecia. Ya van 2-0, le va ganando Francia a Suecia, amigos. Con gol de Mbappé en el primer tiempo y de Barcola en el segundo tiempo. Suecia por ahora se está quedando afuera del Mundial.
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2: Por acá me dice María, yo al genio le pediría irme todos los inviernos de Argentina, estar en alguna islita, en el solcito, esquivándole al frío. Y mañana se viene más frío, ¿eh? Ya te estamos contando qué es lo que dice el pronóstico del tiempo. Ahora llega Bruno Mars y Lo Arriesgo Todo.

0: hitazo de Mika. Esto se llama Relax, Take It Easy. Va a bajar la temperatura, va a bajar la temperatura desde el miércoles en Córdoba. Máxima de 13 grados. El jueves el registro bajará aún más. Apenas 8 grados. El viernes rondando los 9 grados. Y hay precipitaciones que pueden volverse aguanieve y nieve en las zonas de las sierras, en las zonas más altas de Córdoba. Así que bueno, ahí estamos, chequeando el pronóstico del tiempo. Sí, sí, sí. A reforzar las lanas, como me encanta decir a mí, porque va a bajar la temperatura aún un poquito más. ¡Promo!
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0: Así que bueno, ahí estamos, chequeando el pronóstico del tiempo. Sí, sí, sí. A reforzar las lanas, como me encanta decir a mí, porque va a bajar la temperatura.

0: Becky G, Patrona.
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0: Catriel y Paco Amoroso, Muero.
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3: Mira, ¿cómo será que hoy viene bajando la temperatura a 12 grados 2 décimos según la última actualización de esta hora? Lo que no bajan son las probabilidades de participar de este concurso. ¿Sabés qué viene? María Becerra, Cat Eyes. Esto es Lonely. ¿Salió?

0: música de Maná junto con Dua Lipa. La canción se llama Oye mi amor. Llegando a las 19:32. Otro gol de Francia, otro gol de Mbappé. Ay, ay, ay, cuando volvemos de la tanda hacemos el sorteo de las entradas para Aladdin.
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Esta es la canción que trae Morat junto a Jay Weller y se llama Sin Ti. A las 19:36. Sí, sí, confirmamos. 3-0 le gana Francia a Suecia. Y es momento de sortear las entradas para que te vayas a un espectáculo para toda la familia. Se viene Aladdin. Es tiempo de soñar. Este sábado 4. Adentrados en las vacaciones de invierno. Tenemos esta invitación doble para que vayas a Quality Arena.

0: Aladín, es tiempo de soñar.
1: Todo del bici.
2: Bueno, vamos a sortear a ver quién se llevó las entradas.
1: Y el libro también. Escribo el destino.
2: Mucha suerte para todos.
1: Y lo hago leer.
2: A ver, ¿quién se lleva los pases? ¿Quién se lleva esta invitación doble?
1: Con lo que hay.
2: ¿Puso todos los datos?
1: 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Donde todos ven muros.
2: Acá está.
1: No veo un umbral.
2: Se lleva la entrada doble Nadia Jiménez. Terminación de documento en 819. Quisiera ir con mis hijas y mi deseo sería un poco grande, pero entiendo que es el de toda madre. La felicidad absoluta para ellas. Gracias, me dice. Nadia Jiménez, terminación de documento en 819. Te vas al espectáculo de Aladdin. Es tiempo de soñar. Nadia, podés venir a buscar los tickets por Alvear 139 desde las 9 de la mañana del día de mañana. ¿Sí?
1: Muchas, muchas gracias.
2: Desde mañana. A las 9 estarán tus tickets aquí, Alvear 139, pleno centro de la ciudad de Córdoba. Si no podés venir, podés enviar a alguien con tu documento a que retire las entradas por ti, ¿ok? Muchas gracias a todos por participar. ¿Seguimos?
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2: Lo que llega le pertenece a los BTS. Ya suena Come Over.

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0: por ejemplo, a esta hora, en Tinogasta, en Catamarca, 13 grados 6 décimos. Es lo que dice el servicio meteorológico. Y muchas veces nuestra propia medición, viste, con el celu o con el termómetro del auto, da otra cosa. En Salta, 10 grados 1 a esta hora. En San Ramón de la Nueva Orán, 14 grados. En La Plata, Buenos Aires, 7 grados 3 décimos. ¿Tenés ahí datitos del tiempo? ¿Querés compartirlo en el mensajero?
1: Lugar.
0: Dale, dale, dale, dale. Hacemos eso, que se viene la última hora de Hitódromo.
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0: Le mando un saludo grande a Diego, que está ahí arreglando el auto de la estación, así que le mando un fuerte, fuerte abrazo. Diego, querido, está dejando la nave a punto, y a Nati, que están yendo con Gael a buscar el auto. Muy bien, muy bien. Cerrando esta hora, David Guetta, Milky, y esta reversión del clásico...

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Y junto con Diego Torres comenzando esta tarde noche en 105.5. Acá estamos, ¿cómo les va? ¿Cómo andan? 4 minutos de las 8 de la tarde. Buen comienzo, Diego Torres, intuición. Bueno, mensajes que están llegando. Que la preocupación es para el día, la preocupación del tiempo para mañana, miércoles.

Proyecto Sur. Marcado descenso de la temperatura para este día miércoles. A tener mucha precaución, una zona baja de San Rafael, alerta amarilla. Así que, bien abrigado. Como te decía, vamos a tener una máxima de 3-4 grados con una mínima de 0, 1 grado bajo cero, con viento sur, con mucha inestabilidad, con seguro que me figuran en todos los servicios meteorológicos nacional nieve. Para el jueves parcialmente nublado con 7 grados de máxima con una mínima de 2. Para el viernes 7 grados con una mínima de 1, parcialmente nublado durante la jornada. Te recuerdo que hoy domingo va a estar San Pedro Apóstol, pero ya va a estar totalmente despejado con máxima de 9 y 10 grados. Mensajes al 26 25 52 35 55. Vamos a seguir a disfrutar canciones, como por ejemplo, ya que comenzamos con Diego Torres, seguimos. Hola Luisito, ¿cómo le va? Buen día, espero que lo haya pasado muy bien su cumpleaños. Muy rico la torta, muy rico el asado, todo. Beto Cuevas, vuelvo.

la música junto con los chicos de Airbag. Cae el sol. 20 minutos de las 8 de la

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Ya mañana te doy la fecha que van a poder ir y disfrutar de Las Leñas. Vamos a ver cómo viene el clima para esta noche. Recién estaba viendo, estaba con agua nieve ya Las Leñas. 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Ahora sí, Pepi, nuevamente te saludo. 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Y rápidamente nos venimos junto con la gente de Sabor de Hogar, que se prepara con todo para este día viernes también. Un fin de semana.

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Esa reunión que ya tenés que estar preparando el grupo de amigos para estar disfrutando ya el partido. El día viernes a las 7 de la tarde. Y le das. Claro. 23 minutos de las 8 de la tarde. Saludos a todos los comerciantes. Claro que sí. Mensaje al 26 25 52 35 55. Vamos a continuar con más éxitos. Y con esto. A ver cómo sale. Sí, ya te comento algo del Mundial. Y esperando el próximo partido. Melendi.

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0: Belinda Carley, que nos acompaña en el Retro de la Hora. Ante España con Hazy Lady. Nosotros ya volvemos. 40 minutos de las 8 de la tarde.
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52 minutos de las 8 de la tarde. Antonio José, inevitable ante Luis Cepeda. Nosotros ya volvemos, casi cerrando esta primera hora en 105.5.

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